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contenta está y de guapa. Al final va a lograr su sueño gracias al plan 1-2-3. Va a llegar a 60, se va a quedar en 60. Solo le quedan 2 kilos. Madre mía, cómo la ha ido, ¿eh? ¡Oh! Buenos días, Mar. Me encanta. Se mueve la hostia. Siempre está de fiesta, siempre está con amigas, siempre está de líos. José Manuel el León, viendo a Goñi en concierto. Hola Paqui, hola Paqui. Esto ya han empezado a tope ya. Van como el burrito con las orejeras puestas, pobrecillo, 20, 16 horas currando todo el día. Bueno, 16, no 14, ¿no?

del mitad del campo es importante. Pero te voy a notar una cosa. Cuando hay ola de calor de esa que parece una patada de fuego, cuando estás en un casco urbano, hay como 2-3 grados más, ¿eh? Pero notas cuando vienes del campo, vienes del monte de andar con tu perro, según te vas acercando al pueblo, cuando llegas a la primera calle ya del pueblo, aquello sube 3 grados de golpe. La tierra de las mil danzas.

0: Buenos días, José Antonio.
1: Buenos días, Paco. ¿Cómo va la mañana? ¿Qué temperatura tienes hoy? ¿Ha mejorado algo esto o no?
0: A ver, espérate que quite. A ver, ¿me escuchas bien?
1: Sí, perfecto.
0: Perfecto, es que yo no te escuchaba bien. ¿Qué como digo conectado. Dime.
1: ¿Qué temperatura tienes ahora?
0: Pues mira, estoy ahora... Acabo de pasar toda la zona de Murcia llegando a Totana y aquí me va marcando 20 grados.
1: Bien, ¿no? Bien. Ha cambiado el cuento.
0: Hombre, ya te digo. Y más la ruta que tengo hoy preparada, pues mejor.
1: ¿Qué tienes hoy?
0: Pues descargar una maquinita en Granada, de ahí voy a un pueblecito de Málaga y luego Córdoba.
1: Y acuerdo, pero luego, acuerdo, ¿vuelves hoy, no?
0: No, mañana. Si todo va bien, mañana. Hoy haremos Granada, Málaga y lo más cercano para quedarnos cerca de Córdoba. Mañana Córdoba y para Alicante otra vez.
1: ¿Y qué duermes en el camión?
0: No, yo tengo suerte. A mí me pagan el hospedaje.
1: Pero ya, te lo buscas sobre la marcha, ¿no? Pero no sabes ahora
0: mismo. Sí, yo sobre la marcha más o menos voy conociendo según la ruta, ya me lo voy preparando.
1: Claro, tienes que saber más o menos dónde, pues no puedes aparcar en cualquier lado, eso tiene que ser el sitio.
0: No.
1: Que controles, ¿no? Sitios que controles, hombre, donde puedes aparcar el camión, donde
0: sí,
1: está
0: sí,
1: más o menos vigilado.
0: Sí, normalmente suelo buscar, por eso, zonas así cercanas a... hostales de carretera que hay muchos y bueno, sí, ya se va con... Y si no hay más remedio, pues al camión. He estado muchos años durmiendo en el camión, o sea que...
1: ¿Y vuelve mañana? ¿Vuelve mañana a casa ya, entonces, o no?
0: Sí, eso espero, mañana.
1: Pues nada, que no se te haga muy largo, tío. Un abrazo fuerte, Paco.
0: Venga, igualmente, José. Un buen día por ahí, gracias.
1: ¡Hasta luego!
0: ¡Hasta luego!

0: días.
1: Buenos días. ¿Cómo estamos, Juan?
0: Todo bien, todo en orden, con mucha calor, José Antonio.
1: Que me tienes preocupado con esto del curso de renovación, ¿de qué? No entiendo, GWO, ¿qué es eso?
0: No, eso es un curso que hacemos la gente que trabaja en las renovables,
1: sí.
0: en los molinos, en los aeros.
1: Sí.
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0: ¿Son tan dañinos como dicen los enemigos que tiene todo este rollo para las aves y esas cosas o no?
1: Sí, bueno, sí que hay, sí. También hay mucho control sobre eso, hay sistemas de detección de aves. Por ejemplo, estuve en Tarifa, hay un vigilante medioambiental que en el momento que detecta que hay una migración, porque claro, Tarifa es paso de aves,
0: sí,
1: entre por el estrecho, entonces tienen presencia humana para saber cuándo tienen que parar los aeros, o saben los pasos de horas que hay entre de pase migratorio, entonces directamente el cliente para las máquinas.
0: A mí lo que
1: antepone la, ¿sabes?, la, sí, producción del molino a...
0: Me parece muy bien. Y digo que lo que más me llama la atención, que luego los ves cuando pasas debajo con el coche cerca de uno y dices, coño, si no giran tan rápido, ¿no? Pero sí debe ser rápido, ¿no? Que van.
1: Hombre, claro, por eso es lo que te he dicho yo, es una relación, es un sistema de transmisión que tú ves, lo ves girar muy lento, pero luego eso va transmitido a una caja de engranajes, es una caja, un multiplicador de par.
0: ¿Y eso?
1: Entonces eso te incrementa muchísimo las revoluciones y es lo que ya transmite al generador.
0: Y el dueño del molino es siempre una compañía eléctrica, ¿no?
1: Sí, en España hay muchísimas. Está Iberdrola, está Enel, Naturgy...
0: Todas las grandes.
1: Compañías extranjeras.
0: O sea, que no es como las placas que lo puedo poner un particular.
1: No, hay casos, empresas privadas. Por ejemplo, trabajo aquí al lado de la Opel. La Opel tiene ya su propio molino.
0: Ajá.
1: Aquí en Zaragoza han montado ahora un generador chino, un aero chino de última generación, también de un grupo empresarial privado.
0: Uh-huh.
1: Es para una industria solo, y han montado solo uno.
0: ¿Y les da de comer con eso? O sea, con ese, bueno, si han montado y han hecho el esfuerzo, es porque tendrán suficiente, sí, ¿no?
1: Les alimentará, luego también tienen también van tirando de placas fotovoltaicas.
0: Esto es un mundo,
1: y cuando no chuparán de... Sí, pero bueno, ya siempre te he dicho que trabajo en este sector, pero soy partidario de las nucleares.
0: Es
1: lo más rentable,
0: lo más
1: limpio,
0: rápido,
1: todo.
0: Lo más todo, sí señor.
1: Y limpio, José Antonio, limpio.
0: Pues Juan,
1: no nos engañemos.
0: Un abrazo fuerte, tío.
1: Un saludo, muchas gracias.
0: Hasta
1: José
0: luego.
1: Antonio.

0: días.
1: ¿Cómo estás, tocayo? ¿Cómo lo llevas?
0: Bien.
1: ¿Qué estás haciendo ahora? ¿Estás currando?
0: No, escuchando la radio.
1: Escuchando la radio. ¿Dices que ha pasado? ¿Que ha fallecido un amigo tuyo o qué?
0: Dos.
1: ¿Dos? ¿Cómo? ¿En un accidente?
0: No, uno ya un poco mayor y el otro, pues, de unos 50 años, otro ya casi 80.
1: Coño, ¿y el de los 50? Bueno, ¿cómo ha sido?
0: Pues nada, no se sabe todavía, ha amanecido, bueno, algo le ha pasado y ya ha amanecido muerto. Y bueno, entonces pues nada, pues daremos una vuelta con ella y lo despedimos.
1: Son situaciones muy difíciles, ¿verdad? Yo no voy a entierro hace muchos años, no me gusta.
0: No, a mí no me gusta nada.
1: Que no sé qué decir, o sea, ni creo que si yo tuviera, no me gustaría que viniera nadie. Es como a los hospitales, cuando habla gente de los hospitales, déjale en paz, coño, es la intimidad de un tío que está jodido en una cama, que no quiere ver a nadie y va a la gente a tocar los huevos.
0: Y no le va a solucionar nada.
1: No lo veo, no entiendo yo.
0: A mí tampoco me gusta mucho.
1: Pues nada. Pero
0: bueno, esto es lo que hay.
1: ¿Cómo se presenta el verano?
0: Bien, con mucho calor, porque no digas que...
1: Estás en Murcia, ¿no? El Espinardo era,
0: sí,
1: ¿no?
0: Sí. Sí, aquí a 2 kilómetros del centro de Murcia.
1: Ajá.
0: Pero bien. Bueno. Pues nada, a ver si nos resguardamos, que no pasemos mucho calor.
1: Pues cuídate mucho, anda, que tengas un buen jueves.
0: Muchísimas gracias, igualmente.
1: Hasta luego.
0: Un saludo, hasta luego.

dirigido al buzón de voz

acuerdo, tío. El ter no la tengo. Mira que tengo siempre 8 días recopilatorios de clásicos de la música disco de los 80, no. Ni la tengo aquí, en casa seguro, ni me acuerdo.

0: hasta aquí el viernes a currar con alegría, Jesús en Torrejón.
1: La barrida. La barrida.
0: 7 menos 18.

0: Buenos días.
1: ¿Cómo está mi Mercedes de Yecla? ¿Cómo lo lleva? ¿Qué tal la mañana? ¿Hace calor o no? ¿Todavía ha cambiado el tiempo?
0: Hombre, ha cambiado algo, pero todavía no se nota, ¿eh?
1: No,
0: yo
1: no.
0: Solo lo he notado al levantarme.
1: Vaya. Escucha, y he leído que pasó en Yecla ayer, con un incendio terrible, ¿no?
0: Buah, sí, creo que han caído 4 o 5 naves.
1: Madre mía, y 6 heridos graves, creo que hay.
0: Eso no me he enterado todavía. Ayer solo me enteré de que se habían quemado algunos las manos con las mangueras y tal. Trabajadores incluso, de los que empezaron a sofocar el incendio, a intentar sofocarlo.
1: Ay, pobrecito, ¿que era un polígono industrial o qué?
0: Sí, en un polígono.
1: ¿Y se sabe cómo empezó o no se sabe nada todavía?
0: Pues dicen que en unos palés.
1: Ajá.
0: Pero yo qué sé, no sé, porque como empiezan a decirse tantas cosas. Pero vamos, bestial. Fue bestial. El humo negro ese se comió medio pueblo al principio.
1: ¿Y ahora fue esto?
0: Pues yo salí a las 3:05 de trabajar, que tenía pruebas en el hospital, y ya se veía el humo.
1: Se hacía mediodía aún.
0: Sí.
1: Pues nada, pobrecillos. Qué pena.
0: Luego en las noticias de aquí de Yecla nos enteraremos a ver más fijo lo que ha pasado.
1: Pues Mercedes, especular. Que tengas un buen día, guapa.
0: Igualmente, guapo.
1: Hasta adiós. Luego, cuídate mucho. Adiós.
0: Adiós.
1: 7:15 de la mañana. 6:15.

0: Pati, ¿cómo estás?
1: Bien.
0: ¿Qué sabemos ya de las vacaciones? ¿Cuándo coge vacaciones este año?
1: ¿Quién, yo? Pues no lo sé, porque es que voy a días sueltos este año.
0: ¿Cómo
1: no,
0: que a días sueltos?
1: Sí, porque no me voy a coger, por ejemplo, una semana o 15 días.
0: ¿Ah,
1: voy,
0: no?
1: voy a ritmo, sí.
0: ¿Por qué?
1: Pues porque tengo otras cosas pendientes más adelante y necesito guardar
0: días. Ah, vale, que los cogerán más tarde, entonces, vamos.
1: Sí, las cogeré un poquito más tarde, pero bueno.
0: Bueno, ¿y las niñas cómo están? ¿Qué años tienen tus niñas ahora? No me acuerdo.
1: Pues la mayor 11 y la chiquita 5.
0: La mayor ya termina el cole, ya, ¿no?
1: Sí, terminaron ayer.
0: ¿Y ahora qué vida llevan? ¿La misma aunque no tengan cole o no?
1: Pues mira, las estaba despertando ahora mismo.
0: Pobre.
1: Que no querían despertar. Digo, sí, digo, que hay que ir al cole de verano, venga.
0: ¿Y qué hay? ¿Un campamento de esos o qué?
1: No, es... lo llaman Conciliamos.
0: Sí.
1: Entonces van por las mañanas, hacen juegos, actividades y por lo menos la mañana están entretenidas.
0: ¿Y a qué hora es eso?
1: Pues pueden entrar a partir de las 8 o a partir de las 9, hasta las 3.
0: ¿Hasta las 3?
1: O incluso cogerlas antes, ¿sabes? Que no.
0: ¿Pero a las 2 o no?
1: Sí.
0: ¿Ah? ¿Y las llevas tú o las lleva tu padre o cómo?
1: No, mis padres, porque el horario no vale. Me da para llevarlas.
0: ¿A qué hora estás entrenando a trabajar ahora?
1: A menos cuarto, 8 menos cuarto.
0: 8 menos cuarto, qué pena. Voy a andarte media horita más y la llevabas tú. Pero bueno.
1: Ya, pero es que ahora estamos en pleno apogeo. Entonces.
0: Sí, ¿no?
1: No se puede.
0: Pues nada, que no, pero se bueno. Te haga muy duro, Leti. Un beso.
1: Muchas gracias, un
0: hasta
1: beso
0: luego,
1: muy grande.
0: Guapa.
1: Hasta luego.

canciones más bonitas, pero más bonitas que he escuchado en mi vida. Aparte de que él está inmenso, parece que está tan bien hecha, tan redonda, tan bonita. ¡Oh! ¡Qué canción!

bam, bam. Oh, se hinchó el toche a vender discos en a final de los 70 y en los 80. Vendía como si no costara el mamón aquí en España, ¿eh? Y además le salían bien las letras. En la adaptación al castellano, al español, estaba bonita, estaba bien hecha. Hablando de Tochi, estoy intentando hablar con un paisano que está en Roma, pero no me coge el teléfono. Y me ha escrito no hace mucho tiempo. Bueno, sí, me ha escrito hace 2 horas o así. Riro, riro, riro, ram. Nada, a la de 1 que no, Carlos en Roma que no, a la de 2 que no, a la de 3. Vaya.

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esa sonrisa de oreja a oreja, coño, mira qué bonito, qué día más bonito y qué música de fondo, qué.

0: días.
1: O sea que tú de vacaciones, así como tal, de estar de semana, 15 días, eso no, coges,
0: me gusta.
1: ¿No?
0: No me gusta a mí eso.
1: No, porque luego estás todo el año danzando y todo el año te vas escapando poco a poco, claro. ¿No?
0: Todos los fines de semana, si puedo, me escapo. En invierno, sobre todo, para ver un poco de fútbol a mi Racing.
1: A ver cómo pinta para el año que viene, a ver qué hacen estos, cómo lo preparan, bueno, cómo lo diseñan.
0: Sufriremos, José, sufriremos.
1: Bueno.
0: No queda otra, sufriremos. Porque somos para sufrir, vamos, con presupuestos y todo eso, pero bueno.
1: ¿Y qué
0: lo
1: tal,
0: importante?
1: La ciudad está, la ha encajado bien, ¿no? Supongo, ¿no?
0: Contenta, bueno,
1: ¿no?
0: Bueno, bueno. Escucha, no he visto más camisas del Racing en mi vida. Y fíjate que yo soy socio hace 35 años, pero no he visto más camisas de Racing en mi vida.
1: Qué
0: por
1: bueno.
0: La calle, ¿eh? Por la calle. Y sobre todo, muy importante, la juventud, que de antes no había. Éramos todos mayores, ¿sabes?
1: Sí.
0: Pero la juventud ahora está muy con el Racing.
1: Fíjate,
0: muy con el Racing.
1: Que si hay una ciudad, bueno, hay ciudades de verdad que históricamente son de primera y una de ellas es Santander, claro. ¿Sabes?
0: Oye, empezamos la liga con ellos, ¿no? Con el Madrid y Barcelona. Inventamos la liga, como se dice, ¿no?
1: Sí, sí.
0: Fuimos
1: sí,
0: de los primeros.
1: Sí,
0: por eso te digo que...
1: Y luego ha tenido los dientes de sierra de temporadas buenísimas y otras pues para enterrar y descender, ¿no?
0: Es que nada más que había chorizos.
1: Sí, así
0: es. Que nada más que venía chorizos, no me jodas. Es que el Racing estaba hundido y todavía venía más a chupar del hundido que estaba el Racing, ¿sabes?
1: Es verdad.
0: No había un duro y todavía quería entrar todo el mundo al Racing.
1: Tuvo unos años en los que estaba el gobierno cantado de atrás sin decirlo, pero traían unos 20
0: monas. Revilla.
1: Sí, sí.
0: Revilla, con el Ali, se queda un fenómeno, ¿sí? Un multimillonario.
1: Sí, sí, el indio aquel fue
0: el indio.
1: Oh. Joder,
0: que venía con avión particular.
1: Y el ruso,
0: cosas.
1: El Peterman también.
0: Escucha, han venido todos a chupar, ¿me entiendes? Y el que está ahora, pues oye, yo no sé si chupará, pero escucha, es otro modelo, digo, llevan otra cosa diferente, es que no tiene nada que ver.
1: El que está
0: no
1: ahora, basta anda como tú y como yo, tieso, pero la mujer es muy rica. Dicen que la familia de la mujer son riquísimos. Son argentinos, ¿no? La mujer
0: ella,
1: sí, ¿no?
0: Es que ella, yo creo que defiende algo de Santander o de Cantabria, porque yo creo que ha sido por ella la que ha venido él al Racing.
1: No
0: por
1: sé.
0: La mujer. Me da a mí, ¿eh? Él es muy argentino, porque él tiene un acento argentino, pero argentino, ¿eh?
1: Ajá.
0: Y ella es una persona que, bueno, yo me la encontré un día en Madrid y tal, y con él y con el otro presidente, y ella es muy tímida, muy, no quiere salir en fotos, no quiere nada, ¿no? No es... Ya os saco yo la foto, que no quiero salir y tal,
1: era,
0: ya te digo.
1: Es que hace tiempo que lo leí, pero él era profesor universitario, era algo.
0: Él lo que hace es como reconstruir empresas, compra empresas así como con problemas y lo que hace es ponerlas al día, ¿sabes? Y luego las vuelve a vender y eso. Vamos, eso es lo que se comenta por aquí, ¿sabes? Él es un estudioso de ese tema, pero bueno.
1: Pues sí,
0: a nosotros nos ha venido como Dios, que se dice.
1: Sí, cuanto menos se sepa de la actividad de ellos, mejor. Que curren y que dejen currar. Lo que
0: ni más ni menos. Y el Racing ahora está bien en ese sentido, ¿sabes? Y entonces, bueno, pues que siga así. Luego que este año estamos en primera y el año que viene tenemos que bajar, pues se bajará. ¿Qué vamos a hacer? Si somos sufridores desde toda la vida, ¿sabes? Nos pasó con Marcelino. Con Marcelino jugamos la Europa.
1: La UEFA. ¿Eh?
0: Claro, al año siguiente se bajó segunda. Y al año siguiente se bajó segunda vez.
1: Eso ha pasado muchas veces, ¿eh? Yo recuerdo, claro. Si hay un equipo que tuvo un año que, vamos, no ganó la Liga de Milagro, pero pues, claro, llegó a jugar a Champions, fue el Celta de Vigo. Y el año que está jugando la Champions todavía, que creo que pasa de octavos o algo así, ya está prácticamente defendido, ¿eh?
0: Nos pasó a nosotros, José. Y luego no es eso, que luego tuvimos una deuda, había presupuestos de 40 millones de euros, ¿eh? En los años de Marcelino. Y claro, luego eso, pues fíjate lo que, para pagar a jugadores que cobraban fortunas, ¿eh? Fortunas de 1 millón de euros pasaban muchos jugadores de la plantilla. Y claro, luego eso hay que pagarlo, ¿sabes? Y es cuando vino la catástrofe, pues ahora, ya te digo, ahora poco a poco a ver cómo vamos saliendo y si aguantamos bien, y si no, pues nada,

0: Pues todo, pero es que aquí está un precio, luego si se exporta tiene otro precio, pues bueno. Luego el maíz hasta septiembre, octubre no empieza la cosecha nueva de maíz. Bueno, pues ahí va la cosa, ¿sabes? Lo que pasa es que los precios, pues ahora que están altos, pues va a ser difícil que bajen, ¿sabes? Y si bajan, van a bajar muy poco. Van a bajar muy poco, pero ya te digo que luego pues a ver cómo está la leche, si la leche se mantiene, si no se mantiene, bueno.
1: Que no sufra los
0: Esto
1: ganaderos, lo importante, coño.
0: han sufrido toda la vida y seguirán
1: Claro.
0: sufriendo, José. Eso
1: Ya.
0: es inevitable, porque si yo voy donde un ganadero y le llevo la factura que son de 2.000 euros y la semana que viene, en 15 días, le llevo de 2.200 y ellos siguen cobrando lo mismo, pues fíjate, la leche y eso, pues los gastos van siendo mayores, ¿sabes? Pero bueno, y esto es un círculo que ha sido toda la vida así y no hay quien lo modifique
1: Cuídate
0: en ese
1: mucho,
0: aspecto.
1: Fermín. Un abrazo
0: Vale,
1: fuerte.
0: amigo,
1: Hasta
0: venga, gracias.
1: luego.

0: buenos días.
1: ¿Cómo va la mañana? ¿Cómo va la mañana?
0: Aquí estoy sentado en el escalón de la puerta del bloque esperando a mi secretario que venga a recogerme.
1: ¿Pero en tu casa?
0: Sí, en mi casa, en mi casa.
1: Ah, y vais, pero está cerca, ¿no? El curro lo tiene cerca hoy.
0: Sí, está, y el centro de Jerez está a un cuarto hora, 20 minutos.
1: Un cuarto hora tarda en llegar, ¿no? Porque, sí. ¿Y oficialmente tu entrada cuál es?
0: A las 8.
1: A las 8, y estar de 8 a 2 hoy.
0: A 4.
1: De 8 a 4. Y, sí. Y los viernes menos, los viernes menos.
0: Los viernes a las 12.
1: ¿Y tienes para mucho curro ahí, tengo mucho tiempo?
0: No, yo creo que termino hoy ya. Terminado las fachadas, he terminado, ya estable un suelo y de unos baños y ya está. Joder. Y lo voy a saldo.
1: Qué pena, ¿no?
0: Qué pena, ¿por qué?
1: Pues coño, porque lo tienes cerquita a casa, lo mismo te mandan ahora a Costa Ballenas otra vez o...
0: No, creo que voy para Cádiz.
1: O a Sevilla. ¿Qué sabes de, no, las, pero... o a Sevilla como cuando fuiste a la universidad?
0: No, para Sevilla no, por ahora no. Iré a Cádiz, me imagino. Creo que me dio el otro día, dice, lo más seguro que te vaya a Cádiz. Y bueno, pues a Cádiz tiraremos.
1: Bueno, pues mira. Pues Cádiz que tarda de Jerez a Cádiz, que se tarda, son 40 kilómetros, así, ¿no?
0: Sí, exactamente. Qué buena memoria tiene, Pisa, como sabe los kilómetros de aquí a allí, siendo de Madrid, cojones.
1: Bueno, pues más o menos lo conozco, ¿no? No es mi ciudad, mi provincia que más conozco, pero bueno, más o menos estoy ubicado. Y... Y, hombre, pero en Cádiz hay mucho ambiente ahí también, ¿no?
0: Sí, hombre, lo malo es para aparcar, cojones, allí en Cádiz.
1: ¿Y no puedes ir en bici desde casa?
0: Vamos a ver, ¿cómo voy a ir en bici, cojones? ¿Tú te crees que a las 7 de la mañana me puedes decir tú una de esas preguntas de en bicicleta que tengo que coger el capazo, cojones, y la garrafa de 5 litros de agua?
1: Pues como una garrafa de 5 agua de 5 litros la puedes comprar cuando llegue al sitio. Pero no, así, Pisa, porque lo llevas entre las piernas, lo llevas las piernas así.
0: Sí, las piernas, y ¿cómo pedaleo, cojones? ¿Tú qué te crees, que yo tengo los muslos ahora de Ronaldo o qué? Que bueno, no, cojones.
1: El caso es no trabajar, tío, pero...
0: No, ¿cómo que no trabajo?
1: Pues te vendría de puta madre hacer bicicleta, meterte 40 kilómetros de ida y 40 de vuelta.
0: Que no quiero hacer bicicleta, yo voy en coche, o voy aunque sea en autoto, que no voy yo en bicicleta, cojones.
1: No haces nada de deporte y te va a dar un chungo, tío.
0: Pues no pasa nada, no hagas deporte. ¿Te parece poco el deporte poner a tu lejos?
1: Cuando un tío ya pasa de los 60, tiene que hacer deporte de vez en cuando.
0: Pero todavía no he llegado a los 60.
1: Bueno, pues estás ahí.
0: No hay que dejar los 54.
1: Bueno, pues más los 4 que te quitas, pero bueno.
0: ¿Qué 4 que me quitas? Cojones, yo soy del 72, ajusto a las cuentas. Mira cómo salen las cuentas.
1: Ya. Pero vamos, que a ti hacerte un poquito de deporte, la bici, o allí hacer unas sentadillas de esas o algo, yo qué sé.
0: Que no hago sentadillas, joder, no te enteras, aquí yo, que no hago sentadillas.
1: Que luego echa un polvo bajo la lengua.
0: No, eso es la lengua afuera. El corazón te me pone a mí y ya está, y punto. Pero no pasa nada. Si me estoy como cansado, pues que se monte en lo harto. Ya está, y caga ella todo el ejercicio. Ya, ¿te explico o no?
1: A mí me jode porque yo te quiero mucho y yo quiero que disfrutes luego de tus hijos, de tus nietos que te van cayendo y no que te estarás malillo luego y no...
0: ¿Malillo cómo voy a estar? Pues, que no estoy yo malo, que no estoy malo. Tú no te preocupes,
1: no
0: que
1: yo no deporte, me pongo digo.
0: Pues no sé, que no hace falta hacer deporte, que yo te lo estoy diciendo, que no quiero hacer deporte.
1: Vale, ¿y por qué te apuntas a gimnasio? Te lo has dado un rodillo.
0: Otra vez, que no quiero hacer gimnasio. ¿Te parece poco todo el día casado y con la plana y cogiendo azulejo que pesa un quintal, que yo?
1: Bueno, ¿te parece azulejo, poco? De gresite, eso
0: hago abdominales, poniendo... hago flexiones, hago de todo. ¿Para qué quiero yo hacer deporte? ¿Para qué? ¿Para perder barriga? Y con el trabajo que me cuesta a mí criar la barriga.
1: Ya, pero hombre, lo de la barriga también es un tema de cuestión de peligro, joder.
0: ¿De peligro el que tú te caes?
1: Que un día tenga un tío debajo y no lo veas. O sea...
0: ¿Un tío debajo cómo no lo voy a ver, joder? No, a mí no,
1: a
0: lo que
1: si
0: no
1: se
0: me
1: pone
0: veo,
1: un tío de cunclillas y no
0: lo ves. Lo que no me veo es la nutria, eso sí, porque no, la barriga me la tapa.
1: A ti se te pone un tío de cunclillas haciéndote un algo y no sabes ni quién es, no sabes
0: sí,
1: si es Antonio o es Antonio.
0: Que sí, eso en el bigote o en la carva se nota del tirón, cojones.
1: Pero tú no ves, pero si con pedazo de barriga que tienes no ves un tío con bigote.
0: Que sí lo veo, que yo lo toco, lo parpo, porque si tiene bigote me pincharía, y si tiene carva, pues como le dejo el vaso en lo harto, la carva, y yo, que no voy a ver,
1: lo digo solo por tu salud,
0: Vez, no mire tanto por mi salud, mira por la tuya, que tú ya estás hecho ya una vieja ya,
1: vaya,
0: no por mí, yo tengo 50, todavía acabo de nacer, coni.
1: Ajá, ¿Y qué estás? ¿Estás sentado en el escalón como los niños?
0: ¿Sí? No, ya no, ya me ha recogido mi secretario. Ahora ¡anda! Vamos a aparcar en el aparcamiento y ya vamos andando por la calle larga.
1: Ya.
0: Hasta llegar allí al sitio donde tengo que trabajar.
1: ¿La calle larga se llama?
0: Y la calle larga, que es la calle principal, que es una calle peatonal.
1: ¿Pero cómo se llama de verdad?
0: La calle larga.
1: ¿Eso pone en los carteles, calle larga?
0: Calle larga, claro. Larga, y está la Purbera, está el Mamelón.
1: Pues a lo mejor digo, a lo mejor se llama la calle Bad Bunny o algo. Pues,
0: no, que Bad Bunny, que tiene que ver Bad Bunny, que no, que se llama calle larga. Y punto, ya está, no hay más, porque es una calle larga céntrica, de
1: vale,
0: si no, no.
1: Vale, no. Y entonces te quedan azulejos del baño, hoy te queda baño.
0: Hoy es Lesa nada más, hoy me toca el Lesa.
1: ¿Y por qué es Lesa? ¿Por qué es Lesa?
0: Que yo, se Lesa porque hay que taparlo la junta, ¿no? La junta, que yo cuando.
1: Eso es porque la ha hecho mal, si lo hubiera hecho bien,
0: no lo ha hecho mal, ¿no? Cojones, que hay que darle llaga, junta se llama llaga, o junta, o rejuntado.
1: Pero no hay azulejos que ya vienen hechos para que no hay que ya cuadran de verdad y queda como muy bonito.
0: Pero vamos a ver, que ese es el empalme de un azulejo con otro. ¿Me explico?
1: Desde
0: no,
1: por la mañana ya va así, empalmado.
0: ¿Yo cómo voy ahí empalmado, cojones? Que van empalmar sí, los azulejos.
1: Ah, vale, perdona.
0: Empalmado el de la izquierda con el de la derecha, el de arriba con el de abajo. Que yo como si fuera un puzzle, pero cuadrado. No, ¿me explico, no?
1: Es cojonudo difícil hacer los que queden todos perfectos ahí, todos en línea recta, ¿verdad?
0: Bueno, se intenta. Si primero se pone una regla abajo y en la base. Y una vez que tú tienes la base, pues para arriba. Y hacerle los boquetitos de las tomas de agua, de los desagües y todo eso.
1: Qué bonito,
0: ¿no?
1: Tío, qué bonito. Oh, qué bonito, y qué difícil, es arte puro lo que tienes tú.
0: Hombre, difícil para el que no lo ha hecho nunca, pero yo que lo hago todos los días.
1: Claro, porque
0: no es
1: tú
0: difícil.
1: Y tienes que hacer a lo mejor lo de la llave de la luz, hacer el agujero al ladrillo.
0: Esos son los cajillos.
1: Los cajillos.
0: Pues los hay cuadrados y los hay redondos.
1: Oh, y eso aprendiste tú de niño, te lo enseñaron de niño.
0: No, de niño no, hace 25 años llevo yo con el oficio este.
1: Ya estás casi jubilado, entonces.
0: Que jubilado todavía me quedan 10, 12, 14 años.
1: ¿Cuándo aprendiste?
0: Cuando aprendí cómo voy a estar jubilado, y me quedan 20 y tantos años. Bueno. Y yo.
1: Bueno, pues escucha.
0: Lo que te digo, ¿no?
1: Hazlo bien hoy, a ver si va a ir la jefa aquella que te quitó la zapatilla aquella de la luz. Hazlo bien.
0: Venga, vale. Venga, Dios pisa. Dios.
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0: 7:30 de la mañana, 6:30 en Canarias. Pobrecillo, se ha quedado sin vacaciones aquí. Estoy triste, cada vez que te veo el teléfono y digo, mira, se ha quedado sin vacaciones. Todo el año esperando, todo el año esperando y al final te tuviste que volver. Qué pena, ¿no?
1: No, me voy el sábado a mi
0: lado. Que te da el sábado, coge el teléfono, anda. No me andas ahora con los cascos y manos libres.
1: Espera.
0: A ver. ¿Dónde dices que vas el sábado?
1: A Benidorm.
0: ¿Pero a Benidorm a qué? ¿A un hotel, un apartamento? ¿Cómo te has organizado?
1: Pues un hotel al final.
0: ¿Un hotel? Mejor, mejor, ahí trabajan menos. Pero sale mucho más caro, ¿no?
1: Hombre, 800 euros una semana, está caro.
0: Escucha, coge el puto teléfono. Es que ahora no te vas a hacer moderno. Ahora,
1: ya estoy.
0: Ahora sí, joder, que no sonaba bien.
1: Ya estoy.
0: Bien, ahora sí. Que al final que te vas a un hotel de Benidorm.
1: ¿Hola?
0: Sí. ¿Me oye o no? Uy, la hostia. Ay, Dios mío, qué complicado es esto de los teléfonos. ¡Hola, Raúl!
2: ¿Hola?
0: ¿Me oyes o no?
2: Sí, está muy bajo, te oigo.
0: Pues no, yo no he tocado nada y estoy como siempre. Será un problema tuyo.
2: Dale. Es tú. Que ahora mismo estoy en el autobús y te oigo mal.
0: Vaya, hombre. ¿Que cuándo te vas? ¿El sábado?
2: El sábado mismo.
0: ¿Y qué tipo de hotel has cogido? ¿Que con piscina, discoteca, todo? ¿Tienes todo? ¿No falta de nada?
2: No, con piscina.
0: ¿Eh?
2: Con piscina, no lo he cogido.
0: ¿Piscina sí, no?
2: ¿Cuál?
0: ¿Piscina sí?
2: Sí, sí, tiene piscina.
0: Bueno. Escucha, que ya te llamo en un rato, que entre que suena fatal y no me oyes, peor. Esto va fatal.
2: Ahora bajo y te lo cojo.
0: Venga, adiós, hasta luego.
2: Hasta luego.
0: Cuídate mucho. Está mosqueado porque se han publicado los sueldos.

0: ver, ahora sí suena. ¿Me oyes?
1: Ahora suena.
0: Sí, bien, sí.
1: No, vale.
0: Bueno, dime. ¿Qué te pasa? ¿Que estás enfadado con lo de la revuelta, eso, no? ¿De los sueldos o qué?
1: Sí, porque 7.000 euros es una exageración, ¿eh?
0: ¿Cómo 7.000 euros?
1: Te cobra cada capítulo.
0: ¿Perdón?
1: Cada episodio. Te cobra cada uno 7.000 euros por cada capítulo.
0: ¿Pero quién cobra 7.000 euros?
1: Los colaboradores del Broncano.
0: No, es una barbaridad, no lo he visto. Yo he visto el Broncano que están 34.000 diarios, ¿no? Gana. Me parece,
1: sí,
0: gana
1: más o menos así.
0: Como un millón al mes, más o menos.
1: Eso es una barbaridad, ¿ves?
0: A mí me parece una barbaridad, cuidado. A lo mejor lo que tiene que ganar son 7, no lo sé, no me meto yo en eso. Pero que es una barbaridad que lo pague una empresa pública, eso sí que es una barbaridad. O sea, solo tiene que pagar una empresa privada y que se preocupe de que gana 1.000.000 euros al mes, pero luego lo genera. O sea, el problema es que aquí lo pagas tú de tu sueldo y yo del mío.
1: Ya, sobre todo. Acuérdate de la serie de Emilia Aragón, que salía con anuncios de publicidad, ¿te acuerdas?
0: ¿El qué, perdona?
1: Cuando salía Emilia Aragón en lo de la serie de Telecinco, que empezaba a sacar publicidad cuando desayunaban.
0: Sí, hombre, sí, pues, era Barter, sí, sí.
1: Pues igual, pues me parece una barbaridad. Oye, es que ahora que hay para hacer azulejos, ahora hay una máquina con mira de láser que te pone rectos los azulejos.
0: Coño, mira qué bien. No, y vas a ir robots para poner azulejos también. Estaba mosqueado Juan Carlos, pues dice, como vea uno, arranco los brazos. Que van a salir robots que ponen azulejos también.
1: El único que no llegará nunca son los que limpian, los limpiadores. Eso no nos van a sustituir nunca.
0: ¿Por qué?
1: Porque hizo una prueba un robot para hacer una limpieza del servicio y no pudo.
0: Anda.
1: Y no, se cayó literalmente.
0: Se cayó.
1: O sea que es broma, ¿eh? Pero bueno, es así. La compulsividad de un robot no puede equipararse a un hombre humano, de momento.
0: Bueno, depende. Los hay, déjales que aprenden, ya verás tú. Ya verás tú cómo, cuando aprenden va a ser la hostia.
1: Oye, hace poco a una IA artificial le hicieron trabajar más de 40 horas semanales y le empezó a hablar al ingeniero que le había programado que quería horas sindicales, que quería descansos, que quería ya... todo, una inteligencia artificial, ¿eh?
0: Porque eso es lo que eran programados, pues sería de broma. Una inteligencia, un muñeco de estos, se llaman humanoides. Es un humanoide, puede trabajar 24 horas al día. O sea, que es que...
1: Sí,
0: no se cansa.
1: Pero también puede ser así, ¿eh? De tal manera.
0: ¿Has visto los reportajes en todas las televisiones? Lo ponen, del Mundial, de Estados Unidos, de todos los sitios, que ya los taxistas están desapareciendo a una velocidad de la hostia.
1: Sí, ya las han sustituido por máquinas, pero están teniendo problemas, pero están teniendo muchos accidentes, eso todavía, ¿eh?
0: Bueno, supongo que tendrán que mejorar, pero a mí me parece una putada que se quede. Yo pensé que no iba a llegar el momento en que echaran al taxista, ¿no?
1: Pues llegará, todo llega. Yo cuando mi padre estaba trabajando en Fasa Carrocerías, cuando llegaron los primeros robots que traje o los planos a casa que le tocó estudiar, te hablo de los 80, ¿eh? Y yo no me lo podía creer, y fíjate cómo está ahora, ¿eh?
0: Oh, fíjate.
1: La cosa. Y ya todo cambia. El hombre debe evolucionar, pero yo creo que mi inteligencia no llega tanto, ¿eh?
0: Yo no sé cómo va esto de inteligencia artificial. Yo no acabo de ubicarlo, no sé qué va a ser, cómo va a ser de bueno y para qué va a ser bueno y para qué va a ser malo. Pero bueno, es la evolución, esto ya... Ya hemos pasado por cosas parecidas otras veces, ¿no?
1: Pero la última reunión de G7 me parece que habló de este mismo tema, que les van a acaparar unas leyes para tener un límite de ello, ¿eh?
0: Bueno.
1: Creo que lo han hablado, de todas maneras, porque tienen que poner un límite ya.
0: Bueno, tú te vas a pasar mañana, ¿no?
1: Sí, mañana, una semana, 7 días.
0: 7 días te vas a Benidorm, pero no te, bien situado, ¿o no?
1: Oh, sí, está bien situado, al Hotel Joya voy.
0: ¿Pero está cerca de la playa?
1: Sí, está cerca de la playa, 10 minutos caminando se puede llegar.
0: De ir andando, ¿no?
1: Sí.
0: Vale. ¿Y qué vas, solo con tu mujer o cómo vas?
1: No, Raquel ya está allí, luego ya me junto con ella allí.
0: ¿Pero Raquel dónde está? ¿A casa de sus padres?
1: Claro, en casa de sus padres.
0: Vaya, la suegra mamón que tienes, ¿eh? No. Es que, de verdad, ¿eh? No tener un detalle con su yerno... Oh.
1: ¿Qué quieres que te diga? Yo a mi suegra, que son de las 8 de la mañana, a ponerse a rezar el rosario, pues tampoco no me gusta mucho que digamos, ¿sí? Porque esas cosas a mí, yo creo...
0: Tú no has sido mucho de rezar, ¿no?
1: No, el otro día me paró una de la Biblia, que habían puesto una iglesia protestante, y me empezó a hablar de la Biblia, y yo le dije, digo, mira, yo, mi religión, yo creo en el Big Bang. Luego de ahí se creó la vida y luego llegará otro Big Bang y acabará con todo.
0: Ya.
1: Y me empezó a mirar relativamente y digo, pues yo no estoy de acuerdo contigo, pero es lo que hay.
0: Pues creo que hay de estos protestantes ahora, que hay un montón, que si adventista del séptimo día, que si baptista, que si no sé qué, creo que hay como champiñones que están saliendo de todos lados. Además, pero no creas que se cortan nada, que es que alquilan el Metropolitano con 70.000 personas y lo llenan,
1: Dentro de nada habrá Harry Crisman por las calles y todo,
0: ¿Que había, que habrá qué?
1: Que Harry Crisman, los que iban con coleta, con lo que decías tú, Alberto, el otro día, los del vudú, que eran los Harry Crisman. Antiguamente, que salían todos andando con coleta y con túnicas, iban por la calle, por Madrid.
0: Y con un tambor iban, una especie de tambor.
1: Sí,
0: raro.
1: Los Harry Crisman. De esta manera, si los tiempos cambian,
0: Ya. Pues escucha, entonces te juntas con tu mujer mañana. No quiero que vayas solo a Benidorm, que Benidorm es muy peligroso y te veo enganchado con otra.
1: Es lo que me ha dicho uno. Dice, ten cuidado, que a lo mejor duermes en la misma habitación 3 días, 17, 4.
0: Claro.
1: Duerme fuera.
0: No, pero es que yo te veo que sales por la noche, te das una copita y ya hemos tenido un disgusto.
1: Hay muchas mujeres solas también.
0: Ya, pero tú no, tú tienes una mujer y te debes a la tuya, que para eso la cogiste, que seas tuya para siempre.
1: Oh, no, nunca es tarde. Venga.
0: Y la pizza buena. Cuídate.
1: Sí, eso sí.
0: Cuídate.
1: Luego otro día te cuento la relación que me mandaron al final de curso.
0: Vale.
1: Escucha,
0: ¿y de curro cómo vamos? ¿Has hecho alguna instancia a algún lado o no?
1: Sí, después de vacaciones.
0: Sí, no van a joderla. Son capaces los cabrones de llamarte ahora. No te han llamado todo el año y son capaces de llamarte ahora, ¿no? Ahora no, tú lo haces tú. ¿Y tú qué quieres? ¿Para septiembre, no? ¿O para agosto?
1: No, para este verano, si puede ser.
0: O sea, ¿para el mismo verano ya? ¿Para septiembre? Digo, ¿para agosto?
1: Sí, claro.
0: ¿Y qué has buscado? ¿Las empresas que ya conoces o qué?
1: No lo sé, ya veremos.
0: Venga. Ánimo, tío, tengo unas ganas de verte dimitir. Echo de menos tus dimisiones. Como no te lo puedes ni imaginar, me encanta. Cuando te pones ahí cuadrado en el sitio con dos cojones, te dimito. Bueno.
1: Venga,
0: un abrazo. Hasta luego.

0: ¡Hombre! Miguel Ángel, ¿dónde estás? ¿En la playa o dónde estás?
1: En la playa. Estoy a punto de desayunar.
0: Ahí, en Valencia era, ¿no?
1: En Oliva, sí,
0: señor. En Oliva, Valencia. Sí, sí, ahí tengo un par de amigos también. Dice que es un sitio tranquilo, ¿no?
1: Es un sitio que está bastante bien, sí.
0: Ajá.
1: Está razonable.
0: Bueno, ¿qué? ¿Has visto a tu amigo Zapatero? Ahora es lo que se descubre, lo nuevo.
1: Bueno, voy a ver, me siento ahora con delante de la tostada y con el iPad para leer todo en detalle, a ver qué se dice.
0: Madre mía, lo que está apareciendo, lo que está apareciendo.
1: Sí, sí, sí. Ahí se cobraba 200.000 euros de comisión, a los bolivianos
0: para vender una vida. Pero a mí más que los 200.000 por el curro, lo que me impresiona.
1: Los 10.000 euros diarios.
0: Los 10.000 más gastos de dieta.
1: Claro, claro, joder, porque coño, es que tú sabes lo caro que es un hotel en la República Dominicana.
0: Y luego lo que es acojonante es lo de la Gertrude,
1: la
0: Gertrude lo escribía todo, lo tenía todo. Y yo, por favor, señora, ¿cómo puede ser usted tan torpe con los años que llevan esto? Solo de mensajes de la Gertrude iban 1.400 folios.
1: Sí, no sé. Él, cuando le dio el infarto porque habían detenido a su amigo del arma, Julito, con el que corría por el Pardo.
0: Sí, y luego me encanta que ayer escuché a Vicente Valles diciendo que Antena 3 o A3 Media, así muy institucional, ha decidido no emitir mensajes del torno personal y no sé qué y no sé cuánto. Bueno, pero justo estaba a punto de acostarme y puse la 4 y estaba Iker Jiménez leyendo los personales. Ay, qué cachondo. Periodistas ahí comiéndole el rabo, pero comiéndole el rabo, ¿eh? O sea, a la Gertrude y al Zapatero. Gertrude, y le vamos a hacer las preguntas que él quiera para que se sienta cómodo. Si hay alguna pregunta que no le gusta, que la tache, te las mando primero, no sé qué.
1: Sí. O como la relación que parece que tenía con Pedro Sánchez es mucho más.
0: No, eso próxima, viene, eso ha salido esta mañana. ¿No?
1: Sí, sí.
0: Y con el Bolaños eran novios, o sea, están todo el día juntos,
1: sí, todo
0: el día juntos.
1: Día sí, juntos. Sí.
0: Y asesorando a todos los ministros y a todos, los tenía ahí a todos firmes, a todos.
1: Joder. Eso sí, pero estamos con el gobierno más limpio de la historia de España.
0: No, pero encima, pero Pedro Sánchez tiene una mala suerte porque es que tiene el don de la oportunidad. Cuando dice una gilipollez, a la media hora se la están corrigiendo, ¿eh?
1: Sí, bueno, por lo menos ya no dice que inventada. Eso ya no. Oh. Es decir, no sé, esto sí, yo ayer me vi un ratito recortes, las comparecencias, bueno, ¿cómo se llama? La sesión de control de gobierno, ¿no? Y las comparecencias que hubieron y tal, y la verdad es que, qué patio tenemos, pero bueno, tenemos ahí a todo el grupo que apoya al gobierno diciendo que todo lo que hace está muy mal.
0: Claro,
1: pero bueno,
0: es que huele mal, porque cualquiera, por poco que sepa y por poco que esté puesto y leído y no sé qué, cualquiera dice, ¿cuántos están pagando por detrás? O sea, porque no podéis consentir lo que no se puede consentir, pero es que les da lo mismo, como están cobrando, como están incentivando que los tiene a todos comprados, a uno que si ya como te rebeles no hay amnistía, a otro que te regala otro palacio, a otro que te regalo no sé qué, a otro, o sea, los tienen a todos. Yo no sé lo que está costando este circo,
1: Sí, además, mira, pues cuando salió lo del PNV fue antes de ayer, ¿no?
0: Sí.
1: Cuando cuando salió lo de Tubos Reunidos, y parece ser que ahora hay una fuerte disensión dentro del PNV, porque claro, supongo que había los que se enteraban y los que no, los que recibían y los que no, y deben de estar todos a ver qué ha pasado, ¿no? A ver qué ha pasado que yo no me he enterado.
0: Y luego al Zapatero dicen que en comentarios, eso no ha salido en WhatsApp, pero en comentarios, que le tenían loco las tetas de la Santa Olalla y que se fue a cenar a su casa.
1: Javierito
0: le dijo, presidente, hemos pensado, Santa Olalla, Eva, ¿cómo es? Sara. Hemos pensado, Sara y yo, que para que nos dejen tranquilos, porque nos van a agobiar mucho en un restaurante, se viene usted a casa a cenar con nosotros.
1: Sí.
0: O te vienes a casa a cenar con nosotros.
1: Lo leí anoche a última hora, y no sé si lo leí bien o mal, pero creo que Zapatero, en uno de los WhatsApp, le dice a Gertrude, porque es Gertrude la que ya le dice el día de la hora, le dice, y te vienes tú también y tal, no sé, o sea, de eso para compensar.
0: Oye,
1: no,
0: y no sé. estaba colgado profesionalmente, de la Leire. Qué bien lo hace,
1: sí, qué bien lo hizo en la rueda de prensa, sí, qué bien lo hizo en la rueda de prensa. Bueno, eso demuestra el talante del personaje, sobre todo cuando está preguntándole por si que tiene, no, le confirma que tiene hora en la peluquería, y entonces le dice, ah, bueno, y me van a hacer también las cejas, ¿no? Y entonces le dice, no, las cejas no.
0: Bueno, este tío tendría sus seguidores, su gente que le sigue, y qué decepción, ¿eh? Qué decepción, y claro, lo ha pillado. con el paso cambiado. Ah, y el que es un poco mamón es el juez, que ya está, este informe lo tenía ya adelantado, y entonces sí, le iba preguntando, le iba poniendo trampas como a Pulgarcito. Le iba a poner...
1: Mira, hablamos tú y yo hace un par de días y me decías que si el juez había sido demasiado inocente y tal y cual, no sé qué. Y yo creo, y quiero recordar que te decía ayer, cuando me parece que se lleva una estrategia o no, aunque como digamos, instructor, estaba haciendo, pues, digamos, su labor a la hora de interrogarle, ¿no? Yo creo que lo ha debido hacer bastante bien. Pero lo que decías tú de la decepción, mira, yo hace poco, hablando con una persona, decía que para mí Zapatero me había parecido uno de los más inútiles presidentes que hayamos tenido, pero yo sí que le tenía por una persona, digamos, voy a decir,
0: sí, porque de tonto que no es capaz tontón, de robar, de tonto no es capaz de robar.
1: Yo me creía, y yo me lo creía, ¿no? Pero claro, cuando dijo que ser socialista es tener poco y dar mucho, pero claro, cuando ya ves, ya no lo de las joyas, que casi es divertido, ¿no? Que cobraba dietas diarias de 10.000 euros, dices, coño, pues lo de tener poco, pues no lo sé, claramente se estaba resarciendo, ¿no? No sé, es tremendo.
0: No, yo no, pero claro, supongo que la próxima vez que lo citen a declarar, que tendrá que ir pronto a declarar otra vez, ya no sale. Este es el típico va para adelante, pues este sí que se puede escapar, ¿eh? O sea, yo le veo que tiene mucho, mucho, mucho, mucho, mucho. Y espérate que empiecen a salir más cosas.
1: Sí, bueno, el tema está en que creo que va a declarar. Yo pasa que me pierdo. Hoy es viernes, ¿no? No sé, hoy es jueves. Creo que la semana que viene, ¿no? Le toca ir a declarar a Julito.
0: No. Dentro de un mes, el 22 de julio.
1: Ah, dentro de un mes. Ah, el 20. Ah, vale. Tenía que
0: yo creo que se lo pone largo para que sea tortuoso el camino.
1: Para que se lo piense.
0: De Lona Winding Road, que decían los Beatles. Sí. Largo y tortuoso el camino, se lo pone a Julito y dice, te voy a dar 23 días que te vas a cagar. No va a dormir una puta noche. Claro, bueno, que con todo esto que está saliendo, ese hombre, ¿qué hace? ¿Mentir? Dice, ¿para quedar como un gilipollas? ¿Contar la verdad?
1: No, supongo que estará haciendo memoria y estará apuntando por decir, oye, de 25 años a 4 años hay una diferencia sustancial entre estar una temporadita en la cárcel y no estar ningún día, ¿no? Copiando.
0: Claro, es que este encima tiene la ingeniería financiera del offshore, que tiene un montón de sociedades por ahí perdidas.
1: Que entre otras cosas, aunque Zapatero dijo que él nunca en su vida, en su declaración, había tenido una sociedad offshore, parece ser que en los WhatsApp sale que esto de los 10.000 euros más los 200.000 y tal lo compra a través de qué, de una sociedad offshore, que en el que le da instrucciones a Gertrude de cómo tiene que ir la cosa, ¿no? Con lo cual parece ser que sí que sabía más del mundo offshore de lo que él declara, ¿no? No, aparecerán ya no solamente la que tenga en Dubái, que es lo de menos, en Delaware, en las Islas del Canal, en Bahamas, en todas partes, ¿no? Debe tener un entramado.
0: Tiene curioso. Que estar el hombre muerto por dentro, diciendo, claro, él no imaginó nunca que le estaban siguiendo, además, bien, o sea, que no es de me he encontrado de casualidad, no, que iban buscándole. Sí. Todo esto dice que sí puede ser por denuncias. No digo que influya, pero que toda la información original sale de Estados Unidos, aunque viene por Francia y por Suiza, que es cuando hacen el requerimiento los fiscales suizos y franceses, pero que este tío ya le tienen controlado de sus movimientos en Sudamérica, ¿no?
1: Sí, no, yo creo que sí que salía, o sea, que nace de una petición por parte de Suiza, ¿no? Por temas de blanqueo de dinero. Pero supongo que sí, hay un teléfono de ¿cómo se llama?, del consejero delegado de Tusulta, ¿no? Que esas son conversaciones que creo que sí que vienen de Estados Unidos y que ya denota bastante culpabilidad, cuando parece ser que la defensa de Zapatero, una de las cosas que quería era ver si podía
0: anular. Ahora, sabemos prueba, ¿no?, mucho más después de ayer, sigo ratificándome que es una mala persona y es un cabrón hacerle eso a tus hijos, ¿eh? O sea, fue pues, un embolado de eso, pagarles por nada 200,000 o 300,000 o 400,000. Joder, no puedes hacer eso a un hijo, tío.
1: Sí, no sé, también parece que en los WhatsApp una de las preocupaciones que tiene es evitar que salgan las relaciones de las hijas, ¿no? Tío, y de los pagos, ¿no? Tío, bueno, esto que no sé, ¿eh? Yo te digo que hoy lo que pasa es que tengo que conducir de vuelta a Madrid, que me voy a pasar unos días en casa, a ver si está todo bien, pero tengo lectura para rato. La verdad es que esto, en su día alguien se forrará haciendo un buen lío, ¿no? Pero sí es una, o sea, a ver, es que es enredar. Supongo que él cuando empezó lo que quería es sacar adelante a sus hijas, ¿no? Con bien. Otra cosa es
0: ya,
1: que
0: pero tú puedes sacar a tus hijas adelante con un sueldo de 7.000, pero no meter las facturas de 300.000 por poner un logotipo en un folio.
1: Sí. Hacer la portada gráfica de un informe oral, ¿no? Que sí. Eso no es fácil, ¿eh? O sea, tú piénsalo, es decir, o sea, conseguir
0: Los informes orales. Son orales, dice.
1: Claro, entonces conseguir una buena portada con un informe oral, un buen grafismo, eso.
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0: 8 de la mañana, 7 en Canarias. ¡Ah! ¡Qué bueno, tío! ¡Hombre!
1: Muy buenos días, José.
0: ¿Qué tal, David? ¿Cómo estás?
1: Pues de puta madre, aquí con los peces liados, José.
0: Ay, hombre, pues cada uno está con lo que sabe hacer. Sí, no vas a estar tú poniendo azulejos, que no sabes, coño.
1: Pues no, ni puta idea, ni botes sinfónicos de esos,
0: tío. Nada, pues eso, pues estás haciendo lo que sabes. Oye, una cosa que me fallaba, que me ha escrito un oyente, y no sé si eras tú. ¿Fuiste tú el que tuviste la suerte de tener una mujer de la hostia que te buscó unas vacaciones cojonudas el año pasado?
1: Bueno, todos los años, José, todos los años. O sea, la mujer de la hostia la tengo, pero todos los años me toca. Además, se dice que el año que viene a lo mejor siempre me dicen lo mismo, tío.
0: No, pero el año pasado, ¿dónde te llevó?
1: El año pasado, a ver, teníamos a Turquía y a un mes vista se nos cayó, no lo cancelaron. Y entonces tuvimos que buscarlo de prisa y corriente y fuimos a los Países Bajos.
0: Ay, entonces eres tú.
1: Sí, de los zuecos.
0: Que te llevó a una fábrica de zuecos, tío, un día entero.
1: Eso, joder, qué buena memoria tiene, me cago en la puta.
0: Ya, qué bueno, tío, me pareció brillante, una mujer así. ¿Qué mujer va a llevar a su marido a Holanda a una fábrica de zuecos?
1: Sí, de zuecos, de quesos y la hostia.
0: ¿Y este año ya sabes dónde vais o no?
1: Sí, hemos vuelto a coger el viaje de Turquía, a hacer la Capadocia y demás. Ajá. Y espero que hasta, como nos vamos en agosto, a que lleguemos a julio y no se me caiga, tío.
0: Ya. ¿Sabes? Bueno, no, hombre, yo creo que no.
1: No me puedo quejar. Tengo, de verdad, una mujer de la hostia.
0: No, sí. Además, de eso que combina el divertimento con la formación y con la cultura. O sea, me parece cojonudo, tío. Sí. Tú ya te vas a morir y puedes vaciar en cualquier bar con los amigos de cómo se puede ir con zueco. O sea,
1: sí.
0: Me parece muy brillante.
1: La hostia, tío.
0: Bueno, sí, pues nada.
1: Bueno,
0: tío,
1: ¿tú más o menos sabes dónde te vas este año?
0: No, a ningún lado. Vamos, a ningún lado. Sí, pues a mi pueblo y bajar un fin de semana a algún sitio.
1: Bueno, pararé cerca del tuyo porque luego acabaré por ahí por la Drada.
0: Anda.
1: Y por ahí, algún fin de semana.
0: Está este año el Valle del Tietar, que es la zona de Drada, Sotillo, Piedralave, está precioso.
1: Sí.
0: O sea que.
1: Sí.
0: A disfrutar mucho, David, que te lo va a pasar, mejor que Zapatero. Mejor que Zapatero lo va a pasar.
1: Yo veo por la noche lo del horizonte y la verdad que me gusta ver esos periodistas, tío. Y es la hostia, tío.
0: Ahora es cojonudo, 21, eran 21, ¿no? Los que la lista de los 21 comepollas, esos que.
1: A
0: los que les dictan las preguntas, les dice lo que tienen que decir,
1: sí,
0: les dicen el mensaje.
1: Hay varios, me gusta ver ahí a Linda, a Eduardo Inda, a ver a Cabrera y tal, ¿no? Me gusta ver al Tres Aguas este, al chavalito este,
0: sí,
1: jovencito,
0: sí, sí,
1: al Tres Aguas.
0: Es el que sacó el tema Zapatero, lo saca. El primero con lo del.
1: Sí. A ver si el Julito. Es el día 21 de julio. Comentaron que es cuando va el juez. Y a ver si es verdad que canta o no canta, tío.
0: O sea, el 22, pero es lo mismo, es lo mismo. No van a dormir hasta que llegue ese día.
1: Yo se lo estaba ahora comentando a mi jefe. Si tú ahora mismo me dices que yo tengo que meterle peso al pescado, pues cada vez que lo ponga a la báscula, pues yo te diría seguramente que no. No sé, tío. Yo creo que es robar, ¿no?
0: Claro.
1: Creo. Entonces, me lo pensaría.
0: Pero pegaba unas hostias como panes, ¿eh? De 200.000 en 200.000 y dietas de 10.000 euros más gasto.
1: Sí. Digo, joder, así da gusto.
0: Un abrazo fuerte, tío.
1: Bueno,
0: luego.
1: Pues nada.
0: Adiós.
1: Chao, un abracito. Chao.
0: Estoy equivocado yo, fíjate, Manu me corrige, Javier me corrige, Carlos me corrige, que no eran 20, eran 61. Hay una lista de 61 periodistas que controla el Gabinete Socialista y a los que llama, ahora hay que decir esto, ahora esto, el mensaje es este, 61 comepollas, qué vergüenza, tío, qué vergüenza de profesión. Mira, también me lo dice Elena, 61, no eran 21, eran 61. No sabía yo que había tanto periodista comepollas en España, Si a partir de ahí, si el que controla es el que está haciendo el mamazo, poco control tendremos.

Vicente Vallés, yo no sabía de qué iba, que bueno, esto salió tarde, yo ayer estuve también muy liado, y me encantó Vicente Vallés, que le vi arrancar diciendo, bueno, que A3Media ha tomado la decisión de no publicar los mensajes que tengan carácter estrictamente personal, entonces esos no los publicaremos, aunque sabemos que hay otros medios que los están publicando. Pues claro, yo no sabía de qué iba, hasta que luego vi los que eran de carácter personal, yo, coño. Dijo, joder con la Gertrude y el zapatero, vaya par de putas cotillas, los dos. Me encanta, me encanta.

0: ¡Hombre, buenos días, don Jesús! ¿Cómo estás?
1: Pues a ver, aquí, corrando, levantando, no, manteniendo a estos sinvergüenzas y los que vendrán.
0: Es lo que te iba a decir, que noto en tu mensaje que está un poco tristón, que es la palabra, ¿no? Como decepcionado, como diciendo que... Vaya gente que hemos elegido, independientemente de la política, de lo que hagan o dejen de hacer, luego son chorizos profesionales todos, ¿eh?
1: Sí, pero da igual el color, ¿eh?
0: Que sí.
1: Los peores son los acérrimos, ¿eh? Yo estaba aquí de Castilla-La Mancha, que no sé cuánto tiempo llevará el paje este, creo que son dos legislaturas. Y todo lo que pasa en la sanidad y demás es culpa de la Cospedal, porque en su día, no lo sé, quiso cerrar una planta en el hospital de... en tal sitio, y todo lo que ocurre, que la salida funciona mal, es por culpa de la Cospedal. Leche, ¿no ha tenido este tío tiempo en 8 años que lleva en hacer algo? No, es todo culpa de la Cospedal. Los que son acérrimos, es todo culpa de la Cospe. O sea, no abren los ojos, aun viendo lo que hay.
0: Ya, no. Pero si es como la Yone Belarra esta de Podemos, que no hace más que meterse con Zapatero, que es la única, es verdad, del grupo que tiene de gobierno, es la única que, de gobierno, de legislatura, es la única que le dice las cosas, pero luego, coño, vete, dimite y vota en contra, ¿no? Vota a favor porque le suelta la tela por detrás, o sea, que es que...
1: No, se ha jodido, que en cuanto, como decía aquel, en cuanto tocan pelo, en cuanto pisan moqueta, pues se ha jodido, se vive muy bien así, es que... Eso, yo también, a mí también me pasaría, ¿eh? Si yo tocase pelo y pisase moqueta, diría, hostia, aquí está muy calentito, ¿eh? Entonces, yo critico por un lado, pero por el otro pongo el cazo. Así de claro.
0: ¡Qué vergüenza, joder! Vaya ganado. Son todos iguales, que son todos iguales, además, ¿eh?
1: Que sí,
0: es que no valdrían para otra cosa, no valdrían para estar llevando un camión como tú las horas que te metes todos los días, no sabrían hacer eso. Ni sabrían estar en la sucursal de un banco, ni sabrían estar en un hospital, ni sabrían... No saben trabajar, no van a trabajar nunca. Lo peor de cada casa, lo peor de cada familia. Lo peor.
1: Y lo peor es que todo el que llega se queda. O sea, sea en lo que llaman las puertas giratorias, todo el que llega se queda. O sea, si pasa, va aumentando esto, que cada vez hay más que mantener. Pues bueno, si fuera... Dice, bueno, es que hasta el tío a X años y se va y se pone a trabajar en un trabajo decente. No, es que todos se quedan, ¿eh? Todos se quedan recolocados.

0: Paco, es la tercera vez que llamo a tu hijo, pesado, no me lo coge.
1: ¿Quién es?
0: Ahora sí, hola, Fran.
1: Sí, ¿quién es?
0: ¿Cómo has caído al final, tío? ¿Cómo has caído? Que eras el ídolo nuestro, todos teníamos ahí las camisetas. ¡Viva Fran! ¡Viva Fran! Que aguanta ahí el tío soltero, sin casarse ni nada. Y lo dice,
1: Me va a perdonar, sé quién eres, pero es que estoy entrando al trabajo.
0: Vaya, hombre, pero dime cómo te han convencido al final, que era nuestro ídolo, los dos con las camisetas, las banderas. ¡Viva Fran! ¡Viva Fran! Te casas el sábado, ¿no?
1: Sí.
0: Después de 6 años y 2 niños.
1: Bueno, sí.
0: ¿Estás contento?
1: Sí, mucho.
0: Tu padre está muy contento porque dice que por fin ha sentado la cabeza.
1: Ahora, ¿no?
0: Un abrazo fuerte, cuídate mucho.
1: Venga, gracias, muchas gracias.
0: Hasta luego.

0: buenos días.
1: ¡Hombre! ¡Don Esteban! Oye, vos.
0: ¿Qué?
1: Decía yo, ¿qué voz tendrá? ¿Qué voz tendrá? Dios, ¿tendrá voz de serio o de un cachondo mental? ¿Voz de cómo
0: no
1: tendrá?
0: ¿Cómo un serio, un serio, Esteban? un serio cachondo soy.
1: Ya, eso tiene toda la pinta. Cuéntame qué problema tienes, pero no vaciles, tío, que no estoy yo que para vaciles a las 8 y 20 de la mañana.
0: Te doy mi palabra, mira, soy junglero desde que estabas en Cadena 100.
1: Sí.
0: O sea, el pulpo, fíjate, me acuerdo de aquel cachondo que estaba, que era el Jacinto, ¿te acuerdas?
1: Sí, hombre, claro.
0: Madre
1: sí, sí.
0: mía, la risa que nos habremos pasado. Soy junglero, voy a los shows, en el último estuve en el de la estación
1: sí.
0: y tal. Y ayer con mi mujer en el coche iba y le dije, hostia, tengo que ponerte una canción que pone Avellán y tal, porque sabe que yo soy un fanático de la jungla.
1: Sí.
0: Y le digo, tío, ¿cómo se llama? Me parece que se llama Paquito, creo. Claro, no siempre lo puedo oír, porque depende del trabajo, evidentemente lo puedo tener conectado o no. Y digo, creo que se llama Paquito con K, y lo iba buscando ya con el teléfono y tal, y es que no me acuerdo. Entonces, pues bueno, pues ahí dentro de mi ignorancia, pues como eres el número uno en esto, pues digo, ya. Pues me podrá informar. No sé si, y por favor, no, ni cachondeo ni nada.
1: Ah,
0: es
1: pues
0: que no tuve,
1: digo,
0: no tuve plata para contarlo,
1: digo,
0: tío.
1: Digo, este tiene la canción ahí descargada un montón y me vacila por la mañana y dice, voy
0: pues
1: a vacilar.
0: Te doy mi palabra, no tuve pues sí. narices a encontrarla. Entonces, pues bueno.
1: Pues pues que lo has dicho todo bien, entonces no sé por dónde a buscar. ¿Pero dónde a buscar? ¿El ordenador? ¿El teléfono? ¿Dónde a buscar?
0: No, íbamos en el coche y mi mujer lo iba buscando en el Google, ¿sabes?
1: Ah, pues entonces, es que te iba a decir eso, que en el Google, tú pones el Google, pero a lo mejor tienes que ser el del ordenador, el teléfono, porque son aplicaciones más cortas, ¿no? No lo sé.
0: Pues,
1: el ordenador del teléfono, cuando llegas al curro, pones en Google Paquito con K,
0: ¿sí?
1: Y te sale la primera.
0: Vale.
1: Es uno que
0: pues,
1: sale negro, muy negro. La canción se llama What a Woman, que es mujer. What
0: vale,
1: a woman.
0: Fenomenal. Ahora me la anoto y.
1: Y escucha,
0: es genial.
1: No se lo diga a nadie porque les conozco a estos mamones y empiezan. Yo también. Pero por darme el discurso tan simpático, por ver que no me estaba vacilando, te la voy a mandar ahora, te la meto en el WhatsApp y te la mando para también para que la tengas.
0: Pues súper agradecido, José, y bueno, pues gracias, tío, por lo bien que nos lo pasamos, gracias por lo que nos reímos, y bueno, pues tío, ya los que somos de. Que tenemos una edad, pues ya te digo, es que, ostras, es que son muchas lunas, o sea, son muchas mañanas contigo, tío. Hostia, que me acuerdo. Joder, tío, no tienes nada por ahí del Jacinto este. Hostia,
1: sí,
0: aquello era mortal, tío, de verdad.
1: Claro, joder. Coño, aquí está todo en el premium de la Jungla Radio, está todo eso está en el premium de la Jungla Radio.
0: Pues fíjate que fui premium, José Antonio, fui premium. Lo que pasa es que yo no sé, porque todas las semanas, o sea, todos los meses se iba el solo, tenía que, se recargaba, digamos, el solo, se metía en el banco y tal.
1: Sí.
0: Y yo no sé por qué dejó de cargarse, y bueno, por despiste, por trabajo, por 50.000 cosas, pues hijo, pues yo no sé qué pasó, que me y bueno, y llevo ya tiempo para hacerlo, bueno, pero te doy mi palabra que voy a volver a hacer, porque la verdad es que merece la pena.
1: Pues mira,
0: merece la pena porque he echado muchas risas.
1: Estoy aquí ahora mismo, dame tiempo, dame 30 segundos que tengo aquí, a ver, espera un momento. Ahora, ya está, aquí, mira, ala. Te voy a meter, ya la tengo aquí sacada para meterla en tu WhatsApp ahora mismo. ¿Vale?
0: Pues súper agradecido, enhorabuena por el programa.
1: Espera un momento.
0: Gracias, tío, por tantos años. O sea, porque es una locura, tío. O sea, es que, joder, es que ha habido tantísimos ratos. Ya te digo, es que siempre me acordaré de este, del ciudadano este, el Jacinto, esto era mortal. O sea,
1: aguanta ahí. Coño, ¿dónde está? Si la tengo yo ahora. ¡Ah! ¡Ya está! Mira, espera. Vas a notar cómo hace tu teléfono. ¡Cling, cling! Ahora.
0: Sí.
1: Espérate, dame 12 segundos. Ya la tienes en el teléfono, creo. Vamos, mira,
0: vale,
1: a ver.
0: Para
1: que
0: pues
1: dile a la gente si la tienes o no, pero que te la acabo de mandar. ¿A ver si te ha llegado?
0: Sí, lo tengo, José Antonio.
1: Pues, ¡hala! ¡Disfrutarla, tío!
0: Lo tengo. Oye, que muchísimas gracias. Enhorabuena, tío.
1: Un abrazo.
0: Y para adelante, campeón.
1: ¡Hasta luego!
0: Un abrazo.
1: ¡Adiós! Por favor, Belén. Por favor, métemela a mí también. ¿Qué mal? ¿Qué mal suena esta hora de la mañana?

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0: 8:30 de la mañana, 7:30 en Canarias ya. Vamos a ver. Hola.
1: Buenos días.
0: Hombre, don Mario, ¿cómo va la vida?
1: Pues mira, de viaje a la playa.
0: ¿De viaje a la playa?
1: A la playita.
0: ¿A dónde, a dónde?
1: A la playa.
0: ¿Que a dónde? ¿Pero a qué playa?
1: A Oropesa del Mar.
0: A Oropesa, Castellón. ¿Y vas desde Soria, desde Almazán?
1: Desde Almazán, sí.
0: ¿Y cuántos días vais? ¿Una semanita o qué?
1: No, 5 días.
0: 5 días a Oropesa. ¿Y la conocéis ya, no?
1: Sí, señor.
0: ¿Tienes allí, sí, has estado?
1: Sí, ya es conocida ya.
0: Ajá. ¿Siempre vais al mismo sitio?
1: No, solemos cambiar.
0: ¿Pero vas de hotel, de hotel o de apartamento?
1: De apartamento, vamos unos cuantos, así que de apartamento, no podemos a hotel. Es imposible, es inviable la organización.
0: Sí, pero de apartamento curráis mucho, ¿no?
1: Bueno, también curramos en casa, así que...
0: Eso es verdad. Oye, cuéntame, dices que lo de Soria es una minucia con lo que va a salir. Pero si Soria, Soria de 52 provincias debe ser la número 49 por debajo. Prefiero que ellos tienen donde caerse muertos, pobrecillos.
1: No, de 52 provincias son las de 53.
0: Bueno... Pero, entonces, ¿de dónde? Si no tienen dinero, ¿qué dinero se puede robar en Soria?
1: Pues tú mismo, echa cuentas. ¿Dónde está el Carlos Martínez? ¿En qué puesto estaba?
0: ¿En qué puesto estaba de qué?
1: ¿Dónde? En el escalafón del PSOE. Era de la cabeza visible. ¿Era amigo de Óscar Puente?
0: No era del clan de Puente, ¿eh?
1: No, hombre, fue, sí, iba con Yolanda, con la Díaz, ¿no?
0: No lo sé, yo sé que con Óscar Puente no iba, no estaba en el clan, te lo digo, porque Óscar está en el clan de Pedro Sánchez, y este con Pedro Sánchez nunca se llevó bien, o sea que...
1: Sí, pero el que metió a Carlos Martínez fue Óscar Puente ahí en Castilla y León.
0: No lo sé, eso sí que no lo sé, pero entonces lo que han pillado es que dicen que es la hermana la que del Carlos Martínez, la que dirigía unas inversiones europeas o no sé qué, ¿no?
1: La hermana de Óscar Martínez se contaba de hace muchos años, pero muchos años, que entró casi casi a dedo en el puesto.
0: Sí, pero ¿qué puesto tiene? No, es que no lo sé, lo desconozco.
1: No sé exactamente el puesto que debe de ser, alguna secretaría o algo de eso, pero esta mañana estaba viendo un vídeo de David Santos y que estaba diciendo que estaba que ella en una... ¿Cómo se llama esto? En un examen que hicieron para una posición... De 300 y pico personas salió la 100 y pico y suspendió el examen teórico. Y luego, en el examen del puesto que está ahora...
0: Lo ganó, eso lo he escuchado.
1: Eran 30 y pico personas y sacó la más alta cuando era más difícil el examen. Entonces, pero, ¿cómo se explica eso?
0: ¿Ya se sabe que es ella la que está involucrada en todo esto o qué?
1: No se sabe, no, pero...
0: Entonces, ¿está en secreto del sumario todavía? ¿No se sabe nada?
1: Esto es un pueblo, al final aquí se sabe todo.
0: Es que no sé,
1: esto
0: yo digo que
1: polvo.
0: Yo no he escuchado a ningún lado. No, lo que han robado es esto, lo que han quitado. O sea, que si unos fondos europeos que le dieron a Soria de 3 millones para algo, eso es lo que lo han malgastado.
1: ¿Sabes para qué? ¿Conoces Soria?
0: Sí, vamos, sí, está la capital, está un par de veces.
1: Bueno, pues para un puto barco que va desde San Saturio hasta el embalse de los Rábanos, que son 15 kilómetros, que les han cascado no sé cuánto dinero de subvención, y el día... de 24 o 26, no sé qué día era, se acababa el plazo para justificar la subvención de ese dinero. Ajá. De la construcción de un barco para recorrer 15 kilómetros. Y no sé cuánto dinero le habían cascado de los fondos de Next Generation esos.
0: Sí.
1: Y pues, al final se lo han llevado todo, pues ya sabes, como muerto.
0: Han dejado una pedaleta y se han llevado los 3 millones, ¿no?
1: Pero se han dejado una vergüenza de ciudad. Han querido hacer ahí todo bulevares y todo. Resulta que han echado las tierras de las jardineras de lo que sacaron de la obra de la depuradora. Así que han salido hierbas ahí de estas malas. ¿Te imaginas? Parece eso, vamos, cualquier finca tiene mejor la hierba que eso. Y eso ahí sí que va a salir mierda de eso. Porque eso sí que no es viable. Porque se les acabó el plazo de recurrir para que limpiaran todo y no han limpiado nadie nada. Y está la brigada municipal limpiando todo eso.
0: Qué bueno. Ay, Dios mío de vida. Cuídate mucho y que tengas buen viaje y buena semana.
1: Antonio,
0: dime.
1: Que te quiere mandar un saludo a mi hijo, que
0: por
1: está,
0: Dios.
1: Vamos, como loco con vosotros y con el Orejas. Dile hola, José Antonio Iker.
2: Hola.
0: Hola, Iker. ¿Cuántos años tienes, Iker?
2: 5.
0: Qué edad tan bonita, qué joven y qué guapo. Cuida mucho a tu padre, ¿vale? Iker, que cuides a tu padre, un beso. Adiós.
2: ¡Ale!
0: ¡Hasta luego!

0: ¿Cómo estás?
1: ¿Qué pasa? Buenos días.
0: ¿Qué pasa, tío? ¿Te ha llamado Juan? ¿Te ha llamado Juanito?
1: Juanito. Juanito, ¿qué es Juanito?
0: Juan Roch, coño.
1: No, madre.
0: ¿No te ha llamado?
1: No me ha llamado.
0: ¿Y tú a él tampoco?
1: Oh. ¿Quién?
0: ¿Que tampoco la llamó tú?
1: Yo no, yo aquí.
0: Tío, felicitarle, tío.
1: Ah, bueno, pero sí. Sí, eso fue ayer.
0: ¿Que fue ayer qué?
1: Lo felicitado ayer.
0: ¿Que fue ayer qué?
1: ¿Su santo?
0: Que no, su santo, santo, joder, que no lo digo por su santo, que ha ganado la liga de baloncesto.
1: Ah, sí, el Valencia, claro, este, el naranja este.
0: Ayer lo ganó, ayer, sí.
1: Claro, no me he enterado.
0: Claro,
1: no,
0: entonces
1: me enterado.
0: Que me ha llamado a mí esta mañana, me está llamando a las 5:00. Dice, llamo a Chimo y no me lo coge. Digo, el Chimo está dormido hasta las 9:00, coño. Digo, ¿qué quieres?
1: No, pues dormiendo, no estoy durmiendo.
0: Pues eso me ha dicho él, que no cogía el teléfono. Dice, quiero una fiesta. Dice, imagínate en el Rocha Arena este que juega su equipo. Es que claro, tiene su palacio de deportes para su equipo. Es que es un abusón el tío este. Pero bueno, que quiere un fiestón, que le montemos un fiestón para celebrar el título de liga. Que quiere contratar a los Voltios.
1: ¿Cómo montar? Sí, a los Voltios. Ya estamos, toca los pollas con los Voltios. Macho.
0: Escucha, yo le he dicho,
1: ¿tú no
0: digo,
1: dejar
0: yo
1: a la
0: le he
1: gente
0: dicho,
1: tranquila y poner música como todo el mundo?
0: Yo le he dicho, Juanito, no me estará vacilando, que bastante se te ha juntado, que Dios te lo da todo, cabrón, que hay veces que Dios todo se lo da a Juanito, lo ha dado el santo y el título de liga el mismo día. Entonces, dice, sí, ¿no? que escucho yo de los Voltios, yo quiero ver al cantante, quiero ver al cantante en mi palacio. Claro, es que tiene un palacio de deportes para el solo, ¿eh? Es que tú tienes un un chalecillo de mierda allí para que se metan cuatro en la piscina y ya está. Y ese tiene un palacio de deporte.
1: Pues sí.
0: ¿Te das cuenta?
1: No, ¿qué me cuentas, tío? Pero si yo no... Al cantante lo veo dos veces al año y actuando y ya está.
0: ¿El qué? No te pongas nervioso.
1: Al cantante,
0: ¿no?,
1: lo veo dos veces al año.
0: Bueno, pero tú tendrás el teléfono para llamarle al grupo, llama a tu consuegro y oye... Que los Voltios, bueno, que quieren, sí. Pero el sábado por la tarde, a partir de las 8 en el Palacio de Deportes de la
1: Fuente, sí,
0: de Valencia, sí, en el Roch Arena. Eso, a las 8. Que dice que vayan un poco antes para probar, porque no quiere luego que no suene bien el grupo.
1: Hombre, claro, todo el mundo.
2: Que no.
0: Que pidan lo que ya sabes, como Juanito, que me ha dicho, oye, y por el dinero que se preocupen, que pida lo que quiera, que aquí lo único que sobra es dinero.
1: Sí. ¿Sabes? Vale.
0: Métete tú de gogó con ellos. ¿Tú te sabes el repertorio?
1: Yo sí, me sé el repertorio.
0: Pues, coño, haces que la cantas ahí de corista.
1: Pero que no tengo tiempo yo para estar haciendo gilipollas, de corista ni pollas. Yo tengo faena, tengo aquí con la tienda, cuando acabe la tienda me voy a tapizar.
0: Porque no la has catado, pero si tú lo catas, vamos, tú acabas de corista de una orquesta ahí en la zona,
1: Pues sí, tiene
0: muy buen cuerpo para ser corista.
1: Oye, tú, gilipollas, pues tengo el cuerpo mejor que tú. Muy buen cuerpo. Sí.
0: Tienes un cuerpo que vamos, yo te imagino, con un tanguita y un sujetador.
1: Cantando
0: con el de la patapalo, es un espectáculo. Un espectáculo.
1: Bueno, no lo he visto nunca.
0: Vaya, hombre, pues habla con él, por favor, que he dicho que sí, digo, yo te prometo que le localizo y que te los manda allí
1: Tú diré que primero él, que adelante la pasta, y ya me apaño yo.
0: A ver si no vas a dudar de Juan, que es el tío más... Bueno, voy a decir más rico, ¿no? Estáis ahí en 10 millones de arriba, 10 millones de abajo.
1: Sí, será.
0: O sea que...
1: Será el más rico, sí, no digo que no, sí, eso...
0: Coño, pero es que él está de rico, tú ahí empatado con él, y luego está el otro hermano, Fernando, o sea...
1: Yo para esas cosas no empato con nadie.
0: Fernando un poco envidioso, que lo sepa, ahora que no nos escucha nadie... Porque el otro día, que yo le conozco a Fernando antes que Juan, y Fernando los días tomando una cerveza con él en Madrid, me dice, tío, dice, yo no entiendo lo de Chimo, dice, que vendiendo bacalao y yogures caducados, dice, ¿cómo ha hecho el fortuna que ha hecho? Digo, pues porque es listo.
1: ¿Pero qué cojones de yogures caducados? ¿Quién ha dicho que había vendido yogures caducados?
0: Que una vez mandó a comprar unos yogures y que le dio por mirar la fecha, estaban caducados. No sé.
1: Tiene unos huevos, están caducados. Están caducados los tiros, tú.
0: Eso me dijo, ¿no? Dice, no, este... Dice, como al final siempre nos han contado que eso es una milonga de las compañías, porque le ponen una fecha así, pero que esto aguanta mucho más, dice, va, lo vende igual, no pasa nada. O sea que... ¿De qué sabores tiene yogures?
1: O de limón, de coco y de... ¿Cómo se llama? ¿Flan de huevo?
0: De los que no quiere nadie. O sea,
1: porque un yogur... ¿No quiere nadie por qué? Si lo vendo yo.
0: Un yogur de coco es más inútil que la de tu nombre, eso. Eso no vale para nada. O sea, eso no... Si ni sabe ni, no, porque, ni huele. Es como la mierda de pavo, que ni sabe ni huele ni nada. O sea,
1: ¿tú lo has probado?
0: Yogur de coco, no me jodas, tío.
1: ¿Vas a ver si sabe?
0: Pues tienes que ser un poquito más moderno. Un yogur de stracciatella, por ejemplo...
1: Tachatela, ni hostia. Aquí lo, es que aquí si le ponen nombres raros, los mayores no saben lo que es.
0: Eso es verdad, no saben leerlos. Entonces, menudo lío al día siguiente, para que se acuerden de... Ellos al día siguiente van y dicen, un yogur de coco, y tú sabes lo que es. Pero si le das una tachatela, a ver cómo te lo dicen. Van a pensar que le está vacilando. O sea,
1: que
0: no puede haber un yogur que se llame así.
1: Caballo y rey.
0: Claro. No puede haber un yogur que ellos se llame de stracciatella. Es que
1: dime tú el nombre, si no es complicado.
0: Es verdad. Pues eso dice, que vendiendo yogures, que cómo te has hecho tan rico. Digo, pues chico, pues
1: bueno,
0: porque lo vende bien. Luego le mete, digo, no solamente los yogures, mira, hoy que es jueves, le mete un estacazo al de la gasolinera, que al final, a base de venderle el producto para hacer paellas, se ha quedado con la gasolinera, el chimo.
1: Pero que no le meto estacazo a nadie, tío, que si viene la gente es porque le interesa, porque
0: no, eso es verdad.
1: Está barato y bueno.
0: Y no, sobre todo
1: está bueno y barato, tío.
0: El gel era de una calidad, la materia prima era de una calidad, que es la hostia, eso no lo puede negar nadie. O sea que
1: pues por eso voy todos los días al mercado, tío.
0: El bacalao es el mejor bacalao, huele a bacalao además, o sea, es el mejor.
1: Hombre, no, va a oler a patata frita, no te jodes. Pues claro que huele a bacalao. Y bien gordo, que lo tengo.
0: No, si me
1: es verdad,
0: dice,
1: ¿eh?
0: Me lo decía Juanito el otro día, dice, es que se entra en la tienda y se te pega un tufo.
1: No, eso no es verdad. Si entra en la tienda no huele a bacalao. Huele a bacalao si tú lo coges y lo tocas. Claro. Entonces huele a bacalao.
0: Eso me parecía a mí, que se explicó mal. Yo no sé.
1: Si entra a la tienda huele a perfume que fue hecha mi mujer.
0: Claro, y luego dice es verdad que lo que le honra a Chimo es la selección de vinos.
1: O sea,
0: que la selección de vinos sí te honra. O sea,
1: no te oigo, tío.
0: Que decía Fernando, que lo que sí entiende es que te haga que gane mucho dinero con la selección de vinos.
1: ¿En qué?
0: La selección de vinos que tienes, que eres el sommelier del Castellón.
1: No tengo selección de vinos, tengo el vino Cariñena ese que tengo de puta madre y ya está. Y no tengo más vino. El otro es Don Simón, de este de Tetra Brie.
0: ¿El Don Simón sigues teniéndole?
1: Sí.
0: ¿De qué año es?
1: Del año que naciste tú. Te jodé. ¿Buena cosecha o no?
0: Y el otro, el de Cariñena, el que va en botella, ¿no?
1: El de garrafa de 5 litros.
0: ¿Pero de plástico?
1: Sí, claro.
0: Ah, bueno. O sea, es el bueno, ese es el que tiene ahí el caché.
1: Ese es el que le voy a decir, de la puta madre.
0: ¿Y tiene, cómo se llama lo que tiene el vino? Los tanitos, eso, los tanilos, eso, ¿cómo se llama?
1: Tanilo. Yo sí. Pensé cómo se llama.
0: Tú no sabes definir tu vino, tu propio vino no sabes, sabe un poco a roble mezclado con cereza y manzana de reineta, de conferencia.
1: Ya no sé, ¿qué sabes? Vino, ya está. Claro, ni cojones.
0: ¿Y la garrafa que es de 5 litros o cuánto?
1: No, me las traen de 10. Yo, si viene la gente, pues quiere un litro y medio, pues un litro y medio. Quiere medio litro, pues medio litro.
0: Claro, pero si quieren menos, estacazo que te crío, claro. O sea...
1: Ya, claro, como yo manda.
0: Porque, entonces, ¿el litro cómo sale?
1: A 2 euros.
0: ¿A 2 euros? Claro, entonces te haces rico a pagar...
1: No, me hago rico, gilipollas, no me hago rico. ¿Por qué me hago rico?
0: Joder, hostia, porque estás metiendo de clavo el doble. ¿Te va la tía a menos de uno?
1: Sí, hombre, claro, a mí me lo regalan. Aquí me traen los trailers llenos de vinos para regalármelo. No te jodes, pues ya. Yo los pago bien pagado.
0: ¿Y Cariñena, de las viñas son tuyas?
1: No, son de tu primo, el manco, el de la moto.
0: No, serán del cantante cojo, no te jodes, que no lo veo yo vendimiendo.
1: No son vinos de Cariñena, ya está, que me lo traen un hombre de Castellón, hostia, que tiene una bodega.
0: ¿Dónde está Cariñena? ¿Dónde está?
1: ¿Cariñena? Sí. Ahí, al lado de Jerez.
0: ¿Al lado de Jerez?
1: La parte alta, sí.
0: No lo sé.
1: No sé, de verdad. En Cariñena, coño, ahí en Zaragoza.
0: En Zaragoza, ¿sabes? O sea, vino de Zaragoza. Vino.
1: Sí, está muy bueno.
0: Denominación de origen, supongo.
1: Denominación de hostias.
0: Es DO, denominación de hostias, también. ¿Y el de Don Simón de qué año es?
1: ¿El qué? ¿Don Simón?
0: Sí, el de Don Simón, ¿qué tienes?
1: 5.
0: Pero con a ese le ganas más o menos al de Don Simón.
1: Al Don Simón menos.
0: Menos, ¿no?
1: Sí, pues el otro vendo más.
0: Pero se lleva mucho, la caja de cartón se lleva mucho ahora, ¿eh? Las mujeres prefieren la caja de cartón, porque cuando acaban la caja, sí. La hacen ahí con un cúter bien hecho, la hacen la caja a los hilos.
1: La caja a los hilos, gilipollas.
0: Sí. Tienen los hilos, los botones de repuesto.
1: Eso hacía antes con las cajas de galletas, sí que hacía eso mi madre.
0: Ya, pero ahora como ya no hay cajas de galletas metálicas, lo hacen con las de Don Simón.
1: Bueno, yo no lo he visto.
0: Sí, pues no lo he visto yo a veces eso, madre mía.
1: ¿Lo has visto tú? Seguro que estás todo el día mirando cajas de hilo.
0: ¿Y qué te vienen? Palés y palés, ¿no? De vino de Don Simón.
1: No, me vienen palés, coño. Compro yo un paquete de cuando. Ya, pa, palés, ni polla, palés. Compro yo palés y palés, dice. Muy bien, adiós.
0: Me imagino llegando los trailers como si no hubieran mañana.
1: Sí.
0: Sí, bo, otros 12 trailers vienen entrar por autopista ahora mismo.
1: Que no, capullo. Vendo lo que puedo, ¿qué voy a hacer?
0: Bueno, que oye, que cuídate mucho, que te tengo que dejar.
1: Venga,
0: que tenga, llama a Juanito, joder, felicítale por el título de liga. Venga.

0: ¡Ay, qué alegría! ¡Qué alegría! Si me coge el teléfono Lorena, que se ha graduado ahora mismo en magisterio. Vamos, estos días se ha graduado, acabó la carrera y está su padre. Imagínate cómo está su padre. ¡Buah! ¡Lorena!
1: Dime.
0: Hola, buenos días. ¿Cómo ha sido de duro la graduación? ¿Tuviste fiesta por la noche? Lorena.
1: Dime.
0: Que si tuviste fiesta luego por la noche, la habías tenido la noche anterior. ¿Cómo fue lo de la graduación, la fiesta? Buah, vaya hombre, pues está o está dormida. A ver, pam para pam pam pam para pam para pam pam pa para pam pam pam. Hace mucho que no tuvimos hablar con el guindi, joder, pues hablé el antes de ayer.
1: Se te ha redirigido al buzón de voz.
0: Vaya, pues nada, que no, que tu hija Lorena que se corta mucho, que dile que tiene que ser menos vergonzosa, joder, que así no va a ningún lado. Así no va a ningún lado. La vergüenza no te lleva a ningún sitio, ya te lo digo yo.

0: buenos días.
1: Hola, muy buenos días. Vaya suerte, ¿eh? Oh.
0: Hola, buenos días.
1: Vaya suerte que has tenido, 34 años. Yo pensé que no duraba tanto, ¿eh? Vamos, lo digo, con todas las mujeres detrás de él, es que hay que verle, es que lleva una recua y todas...
0: Bueno,
1: ¡Domingo!
0: Y todas...
1: ¡Domingo, queremos un hijo tuyo, Domingo! Y ella dice, ¡no, Irsus! ¡Irsus, dejadme en paz, que yo tengo mi mujer y no quiero otra que no sea la mía! Y yo, toda la vida, ¿eh? Toda la vida, ¿eh?
0: Toda la vida, 34 años.
1: ¿34 sí. Hacéis hoy, no? No, mañana, no, pasado mañana.
0: Pasado mañana, el sábado, el 27 de junio, hacemos 34 pues, años.
1: Menudo mérito, porque anda que no ha tenido tentaciones él.
0: Sí, madre. Bueno.
1: Me acuerdo cuando vino Shakira, que detrás de él corriendo por la calle. Domingo y bailando, y el kit, ¡vete! ¿Vais a hacer fiesta o algo, cena o
0: sí,
1: comida?
0: Sí, algo haremos. Yo tengo por ahí una sorpresa para él que no sabe.
1: Y no me jodas que le traes a la Shakira.
0: No. Y bueno, sí, una cenita haremos y tal. Y luego ya.
1: ¿Le han montado fiesta sorpresa o qué?
0: Algo hay por ahí. No te puedo decir. Porque sé que me va a estar escuchando. Entonces ya te lo contaré luego.
1: ¿Cuántos hijos tenéis?
0: Ninguno.
1: ¿Ninguno?
0: Tenemos ningún hijo.
1: Te iba a decir si iban a ir a la... Pues no sé si van los hijos a los aniversarios, pero bueno. Mira, así no tienes que preocuparte de nada.
0: Así de nada, nos vamos los dos y ya está.
1: ¡Ole, qué bonito! ¡Qué bonito! Sí. Pues que tengas el mejor aniversario de tu vida, que te la has ganado. Que te la has ganado ahí.
0: Un millón de gracias.
1: Te llevaste al más guapo. Mira qué guapo.
0: Mira. Tiene un cuerpazo que no veas. De Toledo.
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0: Son las 9 de la mañana, las 8 en Canarias. Joder, me tiene la gente loca, de verdad, pero loca. A ver, ¿dónde estoy ahora? Que no hacen más que me piden y piden. Yo no sé decir que no. No sé decir que no. A nada sé decir que no. A ver si ahora tampoco me explica, porque no me entero lo que me está preguntando Quique. ¿Quique?
1: ¿Qué pasa?
0: Eso digo yo, que veo el mensaje, pero no me entero exactamente qué es lo que me estás diciendo.
1: A ver, el otro día, hace tiempo, te oí que decías que... Que hacías unas mezclas
0: era
1: y...
0: Era yo, seguro.
1: Sí, te lo juro. Sí. Hablabas con un tío y las quería buscar en YouTube, pero no me sale. Yo pongo a Avellán mezclas o no sé qué y me sale un Avellán, pero tú no eres. Y me acuerdo que os descojonabais porque por eso, y digo, ¿dónde hostias encontró yo al tío este?
0: Pues no, es que yo no tengo nada... Sí, en YouTube tengo un canal de YouTube de los Twitch, esa cosa, pero de mezclas no tengo nada ahí. No, eso es... En una página que yo no me acuerdo de memoria ahora, pero es Remixes Megamixes Avellán, o Avellán Remixes Megamixes.
1: Pues eso, algo así es que yo.
0: Las tres palabras, las combinas y ahí te sale y ahí está todo. Pues hay cientos, para que te descargues ahora todos los que quieras.
1: ¿Pero tuyos?
0: No, de mi padre, pero mi padre ya. Mi padre.
1: Tu padre,
0: hace
1: tu
0: 20
1: padre
0: años,
1: justo ya
0: hace 20 años que le dejó de gustar y yo no hace ninguno.
1: Joder, es que ya te digo, lo ponía y me salía un tío calvo. Digo, este tío no es, va a perder todo el pelo.
0: Ese
1: o este
0: era
1: tío
0: mi
1: no.
0: padre, el calvo sí, era mi padre.
1: Era... Ya te vale, ya.
0: Bueno, pues nada.
1: Vale.
0: O sea, tú combinas esas tres palabras, Avellán, sí. Mixes, no, Remixes, Megamixes, ya está. Y vale. No sé en qué orden ahora porque no tengo tiempo a buscarlo. Y ahí sale, .com, ¿vale?
1: Vale, venga, pues muchas gracias.
0: Hasta luego.
1: Venga,

0: Dime.
1: Crequito,
0: dime.
1: Que yo, a ver, dime, pasa el enlace de la música esa, ¿no? Que tú has puesto de los remises, eso que estás diciendo.
0: Pues muy fácil, joder, ya te lo he dicho.
1: No, cojones, que el otro día estuve buscando y sale a Bellán, que es un médico.
0: ¿Cómo?
1: Y no doy con esa, ¿vale? Eso, tío.
0: Es Avellano, un médico, pues es mi
1: No, pero que no tiene la cara que tiene tú, cojones. No es la misma esto, rostro.
0: Escucha, tú escribe ahí que te sale. Además, pon a descargar y te descargas todo. AvellanMixesRemixes.com.
1: Espérate, que lo voy a apuntar. Avellan
0: Mixes Remixes.
1: Mixes con S, ¿no?
0: No, con K.
1: Entonces sería Mikes, ¿no? A ver, ya me quejo, de este rollo, que yo, que estoy aquí montando los nervios, con esto pintando el plato.
0: Avellán, Mixes, Remixes.com.
1: Remise.
0: Y el remises.com. Eso es. Y sale y verás, hay una foto, estoy más guapo yo que la hostia, con un bikini que me puse en una foto de un amigo.
1: ¿Un bikini cómo te va a poner?
0: Un bikini amarillo.
1: Sí, en amarillo, como el texto amarillo te va a poner tú.
0: Tenía yo las mismas setas que una amiga mía, muy pocas.
1: Que no, chiquillo. Bueno, seguro que es esa la página,
0: esa,
1: ¿no?
0: Esa, tal cual, Avellán, sin nada, sin H ni nada, mixerremixes.com.
1: Mise, remise.com.
0: Venga.
1: Bueno, vale, hola. Venga.
0: Adiós.
1: Tengo prisa.
0: Adiós.

hacía vuelo, pero el otro día estuvo, antes de la noche estuvo en el Twitch. Tenéis el Twitch hasta que lo quiten, que dura una semana en mi canal. Y os va a encantar, os va a encantar. Nos reímos mucho, mucho el otro día, antes de ayer, el martes. Era el último de la temporada.

sé cómo lo escribes, tío. Que me manda de la oreja lo que le sale. Y le sale un tío muy feo con una gorra que pone Santi Avellán DJ. Pues ese no soy yo. Bueno, o sea, que no soy yo, es muy feo.

¿Cómo me puede gustar tanto una guitarra de Filadelfia? ¿Cómo suenan las guitarras en Pensilvania? ¡Filadelfia! ¡Oh, qué bonito! ¡Qué bonito, tío! Esta mañana veía yo a mi amiga Mar que está como unas castañuelas.

duda que tenía, me llamó Cristina y dice, porque Maika no estaba. Y ha empezado también el jarabe de Puratox, también. Estoy contentísima, contentísima.

0: plan 1, 2, 3. Ya, ya estás tardando.
1: Conchita, de mis entrañas, vamos a ver cómo se cante tuyo.
2: Dale, dale. Vámonos, va.

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0: ¡Hombre!
1: ¡Hombre! ¡Lo llamada! ¿Qué tal? ¿Cómo estás?
0: A mí este infierno me va a matar, ¿eh? De verdad. Bueno, sí. Como a todos. Pero yo no soy especial.
1: En general dicen que ha bajado un poquito la temperatura, un poquito.
0: Sí, ha bajado un poquito, pero ¿cómo están de caliente las casas?
1: Eso sí.
0: ¿Cómo están de caliente los techos? ¿Cómo están de caliente las paredes?
1: Más caliente está la casa Zapatero que la tuya. Oh.
0: Bueno, no debe estar muy caliente.
1: Y la de la Santalaya y el Javierito tienen que estar calientes también. Joder.
0: Ay, qué vergüenza. Qué vergüenza.
1: Qué vergüenza.
0: Oh. Qué vergüenza el club de los 61. ¿Cómo ha cambiado el cuento, eh? Desde los visitadores de la Moncloa a lo que tenemos ahora.
1: Madre mía de vida. Que está entretenido el día, ¿eh? Hoy no te va a aburrir, ¿eh?
0: Es que me aburro. Ya me aburro un poco porque es todo como negativo. Estoy metiendo una sección de noticias bonitas, de noticias curiosas, que son verdad, cosas que se van descubriendo, cosas que se pueden sacar en unas cenas, porque la verdad es que me aburro, porque es que es corrupción, corrupción, corrupción, corrupción. Es que deberían de sentarse los líderes de los principales partidos, incluido Pedro Sánchez, y decir, vamos a acabar con esto ya, ¿no? O sea, vamos a terminar ya de mangar y de mentir y de destruir a los pobres españoles. Porque es que lo que estamos llegando a ver, y sobre todo, vamos a dejar en paz a los jueces. Que prevaricadores habrá, por supuesto. Pero igual que policías, ya lo hemos visto, el comisario de antiblanqueo. Pero eso no quiere decir que haya una generalidad, que digo yo que habrá políticos que tengan valores, que digo yo que alguien del Partido Socialista tendrá muchos valores, igual que alguien del Partido Popular, pero vamos a ver, es que tenemos una dinámica, es que tenemos al pueblo español estupefacto. Pero estupefacto porque además al principio... es como cuando aparece pues una nueva modalidad en el mundo económico. Bueno, aprendemos nuevas normas económicas sobre lo que dice el mercado económico europeo, no sé qué. Pues aquí estamos aprendiendo muchísimo sobre la corrupción. Entonces ya va calando y ya nos vamos dando cuenta de cómo funcionan las cosas. Y cómo funcionan las cosas es horripilante. Porque, por ejemplo... Ahora el famoso volcado que va a inculpar clarísimamente a Zapatero, que es el de Estados Unidos, que cuando detuvo a este hombre que está en orden de búsqueda y captura, el tal Rodolfo Reyes, ahora ese volcado del teléfono de Rodolfo Reyes está en manos de Félix Bolaños, que es el ministro de Justicia, que tiene que decidir si frena las pruebas de Estados Unidos. ¿Tú qué crees que va a decir?
1: Bueno, pero eso es muy peligroso, ¿eh? O sea, porque ¿qué está diciendo? Los americanos lo hacen mal y que no, que con 200 años más de experiencia que nosotros, que tienen menos control y menos vigilancia de las pruebas que nosotros. No, hombre, no sé.
0: Pues es que el gobierno tiene en su mano, a través de Bolaños, paralizar o retrasar.
1: Es que hay miles de presos españoles en América y americanos en España, entonces, o convalidan los dos sistemas como llevan así 100 años, o si lo cambias, hay que cambiar todo. No es fácil, ¿eh?
0: Yo te digo que para estos es muy fácil.
1: Es que ahora mismo, como digan, no, es que no aceptamos el sistema de control y vigilancia de las pruebas de Estados Unidos, por eso está, nos aceptan. Pues habrá, seguro que hay 80 americanos en cárceles españolas que dirán, tiene usted razón, pues me voy para mi casa y sáqueme mañana. Si no aceptan las pruebas, pues me juzgaron, a este no y a mí sí, ¿no?
0: No es tan fácil. También decirte que Zapatero este año quería corre que te corre, que a mí esto me ha sorprendido mucho, que el PSOE le ayudase en el plan renove de su móvil. Es decir, que el PSOE se ocupara y le dijo a Gertrudis que quería cambiar corriendo el 23 de abril el móvil, su móvil. Le dijo, se ha visto los mensajes, hay que ver si nos ayuda alguien de Ferraz por seguridad, no sé cuánto tarda la operación, mira a ver. Y la Gertrudis le dijo, vale, se lo digo a Carlos. 23 de abril. Un mes antes de que el juez de la Audiencia Nacional, José Luis Calama, le imputara por su papel en el rescate de la aerolínea Plus Ultra. También se quiso quitar del medio el teléfono, que le dieran otro. Que digo yo, no es más fácil irte y comprarte uno. Claro, que lo que supongo que querría sería borrar el anterior. Y eso no tiene pinta ni la Gertrude ni él de saber borrar teléfonos. De hecho, la UDEF de la Policía Nacional considera que José Luis Rodríguez Zapatero lideraba una organización criminal dedicada a influir de forma ilícita en beneficio de sus múltiples clientes, aprovechando sus contactos y el papel relevante que le daba haber sido expresidente de España. Y es que en el último informe que aparece, policial, que acaban de incorporar a la causa contra Zapatero, que tiene muchos documentos intervenidos a la secretaria. Hay agendas de la secretaria de Zapatero del año 2024 y 2025, donde apuntaba todos los encuentros y donde han podido constatar, y hoy publica de Objetivo, figuran hasta 25 citas con Pedro Sánchez o el entorno de Pedro Sánchez, no la secretaria Zapatero. El más habitual con el que se reunía Zapatero, que esto es lo que yo no me pegara nada, era precisamente con Félix Bolaños, el que tiene en su mano ahora mismo retrasar la intervención de las pruebas norteamericanas. El más habitual fue el ministro de Presidencia, Justicia y Relaciones con las Cortes, Félix Bolaños. Esas agendas de la Gertru hablan hasta 7 encuentros en Moncloa, algunos para cafés, otros para almuerzos. Y uno de sus interlocutores era Pedro Sánchez, con quien se reunió al menos, con Pedro Sánchez, en 3 ocasiones, entre el 24 y el 25. Pero lo curioso es que 2 de esas ocasiones era a las 4 de la tarde. Y en algunas de las anotaciones de la Gertru aparece como PDLTE, presidente. O sea, PDTE, me he equivocado. De momento, José Luis Calama ha cursado una petición ante el Ministerio de Justicia para que el Ministerio de Justicia, como es de ley, haga las gestiones pertinentes ante los Estados Unidos para validar las pruebas obtenidas en el 2021 del teléfono de Rodolfo Reyes, que es uno de los accionistas de la aerolínea Plus Ultra, y de ese móvil salieron algunas de las pruebas clave que tienen hoy cercado a José Luis Rodríguez Zapatero por sus influencias con pagos de por medio en la obtención de esto y lo que acabamos de ver, de que se metió en un lío para rescatar a una empresa de Bolivia por el que le dieron 200.000 euros. Bueno, ahora mismo lo que se está estudiando, y no es un tema de España, es Plus Ultra. ¿Qué hace a Plus Ultra? Rescató España Plus Ultra y, sin embargo, Francia, Suiza y Estados Unidos alertaron a España de que investigara porque era una empresa, una aerolínea venezolana que estaba blanqueando capitales. Es decir, no es un tema solo de España. Entonces, ahora está intentando...
1: Este yo creo que no, es que estaba de Luna Valencia. No se imaginó jamás que nada de esto fuera con él. Me refiero a que estuvieran siguiéndole o grabándole o monitorizándole. Nunca lo imaginó. Nunca.
0: Yo, de verdad, cuando veo al profesor que aparece de vez en cuando en el programa de Iker Jiménez en Horizonte diciendo, vamos, como que es un tonto a las 3, o algo, los tontos. Yo no estoy de acuerdo. O sea, es un alma cándida que habla de la pacificación mundial. Pues no, señor, no estoy de acuerdo. Es un jeta que va por la pasta como van todos. ¿O qué pasa? ¿Que se pone a pacificar exportando, sacando miles de toneladas de oro de Venezuela? Que, por cierto, pobrecitos los venezolanos. Ha visto lo de los 2 terremotos, ¿no?
1: Sí.
0: Hablan el Servicio Geológico de Estados Unidos. De momento hablan de alrededor de 700 heridos y unos 30 y tantos muertos. Pero es que han tenido 2 terremotos, uno un 7,2 y otro un 7,5 a la escala de Richter en el norte de Venezuela. Lo ha anunciado la presidenta Delcy Rodríguez, que manda huevos que esta señora sea la presidenta de Venezuela. Y que todo esto no incluye el balance del estado donde ha ocurrido, que se llama La Guajira, que ha descrito como la zona cero del desastre.
1: Que, por cierto, pero es que el servicio... están anunciando una entrevista de Javier Negre, que es... Si tiene un enemigo de Delcy Rodríguez en el mundo, Javier Negre, y una entrevista con ella en exclusiva desde Estados Unidos.
0: Sí. Es que Javier Negre se fue a vivir a Miami para hacer desde ahí estado de alarma. Y es verdad que como periodista se acreditó en la Casa Blanca, y supongo que como periodista acreditado en la Casa Blanca le habrá pedido Javier Negre una entrevista a Delcy Rodríguez y se lo ha dado. Pero yo tampoco entiendo cómo Delcy Rodríguez no se ha dado cuenta de que es precisamente un opositor político frontal con su sistema.
1: Y pero ya está hecha la entrevista, ¿o no?
0: Sí, claro, ya está hecha.
1: Pero ya está publicada, ¿no?
0: Vi ayer trozos, pero no me he enterado muy bien, porque supongo que la habrá puesto en estado de alarma. No lo sé, lo miraré. Pero lo cierto es que Delcy Rodríguez, en la promo que yo vi ayer, si es que yo estoy un poco ya cansada, es que no me da la vida para seguir al cabo del día tantas tramas con tantas investigaciones judiciales abiertas, tantos implicados. Joder, la Leire, están todos los lados. ¿Te has dado cuenta que aparecen todos los lados en Zapatero? ¿Has hablado con Leire?
1: Sí, que le cae, o sea, muy bien, que le cae muy bien y que hacía muy bien las cosas. Hay un
0: WhatsApp. Sí. Y luego, hombre, a mí no me parece bien que el juez haya sacado, aunque a lo mejor el texto sin pretexto Han sacado conversaciones privadas, es un poco vergonzoso lo que han sacado de los periodistas, del club del 61 periodistas de amigos a los que les pasaban la información para que la alentaran y la hicieran afín al gobierno, que es un poco lamentable lo de los 61 periodistas afines que les tienen. Es que, ¿ves? Eso también es lo malo. Que cuando tú eres un lamebotas o te dan un duro de subvención, un duro ya no se dice, cuando te dan 100 euros de subvención, ya te has convertido en un esclavo para toda tu vida. Entonces ya hablan de ellos con desprecio, ¿sabes? O sea, ya es el club de los 61. Yo tengo a 61 periodistas. Claro, luego les ves en el programa de Iker riéndose de ellos, contando pues cosas que de cómo le habían hecho una entrevista babosa a Zapatero, así que les acaban de levantar la falda y les están viendo el culo a todos. A mí lo del amor propio y la dignidad profesional es un tema que lo llevo a término. O sea, es que hoy, por ejemplo, algunos se deben de estar escondiendo bajo tierra. Y eso que no han salido todos los nombres, pero saldrán. Y luego me sorprende mucho la actitud de Eduardo Inda, que es un mafioso de primera. O sea, un mafioso de los que heredó el tema de los trapos sucios, de los tratos con Villarejo, de repartirse cosas con Ana Rosa, con Telemadrid, con Miguel Ángel Rodríguez, y va ahí como si fuera la panacea de la limpieza. A lo mejor estoy equivocada.
1: No.
0: Entonces, aquí todos hablan, pero muy pocos pueden levantar la mano de que estén libres de mierda con el mundo del periodismo. Pero bueno, ya veremos en qué acaba todo esto, porque también me da la impresión de que tanto la UDEF como la UCO, oye, han cogido la vereda y no se apartan. Luego, que los jueces hagan lo que tienen que hacer, pues no sé si lo harán o no lo harán, porque depende de la fiscalía, depende de las acusaciones, pero que la UDEF y la UCO, uno de la Guardia Civil y otros de la Policía Nacional, han cogido la vereda de la investigación y siguen tirando de la manta. A unos periodistas de estos implicados, grandes nombres que conocemos de toda la vida, deben de estar con el culo apretado, porque sus nombres van a salir en las conversaciones. O sea, yo, por ejemplo, dudo mucho que el príncipe de las tinieblas era así como le llamaban, ¿no?
1: Sí, pero ese es el Mauricio Casals, el
0: sí, sí.
1: Mafioso.
0: Dudo mucho que no.
1: Claro,
0: igual que Ferreras. O sea, yo dudo que esta gente no salga en alguna de esas investigaciones, porque están en todos los temas. Estaban siempre metidos en todos los temas. Es decir, más que hacer periodismo, hacían política de oscuridad. Pero bueno, vamos a ver en qué termina todo esto. Lo único que deciros que es que el pobre Zapatero está intentando desestimar las pruebas. Está intentando que ese volcado, a través de sus abogados, no sea legal, el volcado, porque tú fíjate lo que debe tener el Rodolfo Reyes, que era el mayor accionista de Plus Ultra. ¿Para qué utilizaban Plus Ultra? ¿Qué traía y qué llevaba a Venezuela Plus Ultra? ¿Y por qué tanto empeño en rescatar esa compañía? No sé. Vamos a ver en qué acaba todo esto. Según la UDEF, dice que los hechos analizados en el informe, los informes apuntalan, a juicio de los investigadores, los indicios de que existe una organización criminal liderada por Zapatero. Y esta es la España de hoy, día 25 de junio. Deben de estar como locos porque terminen las sesiones, entre el terreno inhábil. Hemos visto ayer la comparecencia del presidente del gobierno, hemos visto ayer la comparecencia de todos los socios escandalizadísimos del gobierno actual, todos los socios de distintos partidos políticos, que todos piden explicaciones, pero no hacen nada. Es decir, a mí los de Junts, que han sido los más fuertes y los que más han sacado, también ha sacado los suyos, Esquerra Republicana, a la soberanía nacional. Los del PNV ni te cuento, porque cada vez que abren la boca piden más competencias para la comunidad vasca. Y los veo a todos muy exigentes de palabra, pero muy poco exigentes de obra. Y sobre todo al PNV después de la vergüenza de lo de Ortúzar, reunido para darle 113 millones de dinero de rescate a una empresa que tenía que devolverlos y que luego intervino también para que no se devolviera Leire Díez. Una empresa vasca tuvo reunidos. Otro tanto de... A mí me hace gracia porque yo lo doy al mediodía y luego por la noche se lo veo a Vallés. tuvo reunido, recibió 112 millones con 800 mil euros y ahí intervino todo el mundo. Estuvo el amigo Ancho no sé quién, estuvo Leire Díez, se reunieron con Antonio Ortúzar, dinero público de todos los españoles. El PNV en este momento está salpicado, también está salpicado. Es decir, están aquí salpicados
1: por
0: todos.
1: Por lo que he leído esta madrugada, hubo movida anoche en el partido, que se reunieron y se partió por la mitad del PNV. La mitad que no sabían nada y que les parece vergonzoso, y la otra mitad que, no, que sí lo sabían y no habían contado nada a los otros. O sea, que tuvieron una bronca.
0: O sea, que... Normal, normal, porque tú te enteras en el Congreso o a través de la prensa. Es que lo triste, fíjate tú cómo son los partidos políticos. Es que es muy difícil creer en esto ya hoy en día. Los propios partidos políticos que se denominaban de una determinada manera, el PNV, era el Partido de los Conservadores Vascos. El Partido de los Conservadores Vascos va a lo suyo. Y es para mí. Entonces le da igual España, le da igual la soberanía española, le da igual quién gobierne. El tema es trincar, sacar. Es un poco lo mismo que fue Jordi Pujol. Para mí, para mi familia, para mi comunidad. Y yo, si tengo una ideología, no te preocupes que tengo otra. O sea, me da igual. Entonces, eso del bien común y el servicio al ciudadano, eso se les ha olvidado. O sea, ayer, el paripé que vimos ayer de todos estos, porque yo digo que al margen de lo que tú creas, que ya hemos hablado en muchas ocasiones, que las ideologías de izquierdas, derechas, que son muy añejas, muy antiguas, ahora se llaman laboristas, conservadores, aquí no hay extrema, aquí no hay extrema derecha, aquí no tenemos partido de extrema derecha que sea skinheads, que quieran matar a la gente que no es blanca, no, aquí no, aquí yo no veo eso. Entonces, en lugar de tener sentido común y proponer, tú fíjate los de Coalición Canaria, o el Partido Popular de Canarias, que acaban de pedir 8 años de cárcel para el Tito Berni por los chanchullitos de me das 4.000 euros y yo te consigo una ayudita de las que dan para las empresas fastidiadas por la pandemia. Y luego comidas, puterío, 8 años le piden. Señor, este señor era diputado, pero era un diputado raso del PSOE y ya tenía montado su tinglado de mangue de dinero para que le pagaran para pegarse la gran vida a cambio de utilizar sus influencias políticas. Yo me pregunto, ¿este es el futuro de España? ¿Conseguir un puesto en el Congreso para utilizar ese puesto para hacer tus business personales de dinero, de mordidas? Pues hombre, habría que darle una vuelta, porque entonces no necesitamos 350 mangantes. O sea, si al final esto es así, pues con un representante por partido político, pues ya mangarían bastante menos de dinero público. Entonces, bueno, pues yo he dejado de creer que algo se puede hacer, excepto vigilar y votar todos los españoles en las próximas elecciones, si es que las hay. Porque con lo que están haciendo con la ley de nietos de la memoria histórica, nos quieren encajetar 2,5 millones de personas que no viven aquí, que probablemente nunca vengan aquí, pero que les van a dar derecho a votos por correo. Y como ya estamos viendo lo que pasa con los votos por correo, pues mucho me temo que entre eso y las regularizaciones a futuro, pues va a llegar un momento que los españoles vamos a ser minorías en este país. Sí, vamos a ser una minoría. Gente como yo, gente como tú, vamos a ser como los extraños en España. Gente que es hija, nieta, bisnieta, tataranieta de españoles.
1: Pues nada, vamos a ver cómo viene la semana, que yo creo que va a estar muy divertido. Esto, este melón que se acaba de abrir, me parece que va a ser el más interesante de todos los que han abierto hasta ahora, el de Zapatero. Ahí va a aparecer
0: ahí,
1: todo.
0: Ahí esta tarde, a las 6 de la tarde, una cosa muy interesante en el Hotel Princesa, que es las dos acusaciones populares que han conseguido llevar adelante esto, que son Ateoir y Justitia Europea. Están escandalizados con lo que ha pasado con el Consejo General del Poder Judicial intentando castigar al juez Peinado. Van a dar hoy una disertación de 6 a 8 de la tarde, con entrada libre hasta completar el aforo, para hablar precisamente de lo importantísimo que son las acusaciones populares, que es lo que se quería cargar, y también quería cargarse Sánchez, que los jueces no fueran quienes hacen la instrucción, sino los fiscales, que dependen del gobierno, de cualquier gobierno, de este o del que viene. Entonces yo creo que sería muy interesante ver lo importante que han sido en todo esto que estamos descubriendo, que haya gente valiente que se presente como acusación popular.
1: Pues Mara, que tengas un buen día, cuídate mucho.
0: Buen día para todos, buen jueves.
1: ¡Hasta luego!

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si no te viene bien esa, pues la de Resistiré. Vale, Mari Carmen. Es verdad, ayer nos sorprendía la noticia al mediodía, eso en torno de las 3 de la tarde aproximadamente, de un incendio de grandes dimensiones.

11, una de caótico. Trotsky, el pelota. Buenos días, serano Dios de la radio junglero. Vamos a por el jueves y dale a la bocina. ¡Vamos, Trotsky!

0: Buenos días, Serrano. El jefe está en el horario de verano ahora y te toca a ti. Te está cobrando, pero bien que te vayas el viernes antes. David, ese Mollet del Vallés.
1: Hola, Serrano. Hace días que no te cuento un chiste. Mira, es tonto, pero...
0: Bueno. A ver.
1: Dice, oye, ¿sabéis por qué el cucurella canta? ¿Que por qué? Dice, porque Bernardo Silva. Ponte alguna del último en la fila.

0: su música.
1: ¡Ole, ole, ole, ole!
0: ¡Vamos de camino para Castellón! ¡Dale un saludo enorme a Luisito de Toledo y al Nelson de Fuenlabrada!
1: ¡Venga!
0: ¡Y venga, ponte el bañador que nos vamos para la manga!
2: Buenos días, Ranini, queridos cumpleaños. Les saludo atentamente el mejor taxista de Celor y les deseo a todos un muy feliz jueves. Nada, Javi, el mundo es muy injusto. El jefe en horario de verano y a ti te enjareta el horario invernal siberiano. Lo siento, ánimo y paciencia. Dedícate una canción y suelta la Yoli a Pedrito. ¡Un abrazo!
1: ¡Venga! Hombre, yo si empezara una hora antes y terminara una hora antes tampoco pasaba nada, ¿eh? Yo... de madrugar, si no es mucho madrugón, más o menos lo llevo bien. Rebeles de Valladolid, buenos días, Serrano.

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0: terminamos ya esto porque vamos para el interior. Que esto es una locura. Venga, un saludo y venga, vamos a darle otra vez.
1: ¡Vamos, Carmelo! ¡Un saludo!
2: Buenos días, Javi. Buenos días, junglero. Venga,

días, Serranín. Es todo un tío que va a una entrevista de trabajo. Dice, ¿y usted qué espera de este trabajo? Dice, yo, las vacaciones. Pero un saludito para mi colega el tiburón. Y que ponte la de los clavelitos. Venga, machote. Y que suene la tarde.

0: ni drogadictos tenéis. ¡Borracho!
1: Diego y Raquel desde Alcobendas. Buenos días, Javi. Manolo desde Jumillo.
2: Buenos días, Javi, a todos los cumpleaños. Espero que paséis un buen jueves. Y mira a ver si puedes dedicarle a la Namari la de la IA, esa de Sofocos. Venga, que paséis un buen día y os paséis bien este fin de semana. Hasta luego.
1: Venga.

matrimonio en solitario con Arco. La canción es muy bonita, para volver a decir, para volverte a decir. Me la pedía por ahí, y no me acuerdo quién era, pero me la pedían. Alberto de Sargés en Toledo, buenos días, junglero, dale caña el jueves, Javito. Y ponme la de los clavelitos, que no te la pide nadie. Joder, qué rápido, justo la estás poniendo ahora sin leerme ni nada. Es que tengo superpoderes, ya sabes que le leo la mente a Ramiro todos los días. Laurita desde Narayola, Seranete, me ponen patata en el hotel, por fin, para Barbosa, él sabe por qué. ¡Mil gracias!

0: Valencia. Dedícale una canción a Coqui Malafama, una suya mismamente, por haber aprobado todos los exámenes.
1: ¡Olé!
0: Tiene que ser más listo de la familia. ¡Un abrazo, amigo!
1: ¡Venga, un abrazo!
0: Y felicita también a Johnny, el del desguace Miguel Ángel, que ha sido ayer su cumpleaños.
1: ¡Muy bien, muy bien!

Pedimos a nuestros oyentes que por el bienestar y la salud de la audiencia se abstengan de contar chistes malos. Gracias.

se podría, Gracia. Hombre, claro que sí, ahora mismo te la pongo. Luismi desde Comisa, que ya es jueves. Vaya ratito bueno vais a pasar el viernes, casi nada. Vamos, máquina, da un poquito de caña a esta jungla. Mañana empezamos a las 9:00 en la...

tío. Nada, yo quería deciros que lo pasaréis muy bien por allí por La Manga, tú y todos los jungleros, que lo paséis de puta madre. Y si te va bien, me puedes poner entre dos mares de Fito. Y nada, un abrazo cerrado.

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1: La Diputación de Huesca ha abierto una nueva convocatoria de sus contratos de artes visuales dirigidos a artistas, creadores e investigadores que quieran desarrollar proyectos de creación contemporánea o de investigación vinculados al patrimonio visual alto aragonés. El plazo para presentar solicitudes permanece abierto hasta el 31 de julio y la tramitación deberá realizarse de forma electrónica a través de la sede de la Diputación. Los proyectos seleccionados podrán ejecutarse desde la adjudicación del contrato hasta el 30 de septiembre del 27. Una convocatoria que vuelve a articularse en dos líneas: el contrato Ramón Acín, destinado a proyectos de creación e investigación de cualquier disciplina, que cuenta con un importe máximo de 12.000 euros. Por su parte, el contrato Ángel Fuentes de CIA, orientado a la investigación y divulgación de fondos, tiene una cuantía máxima de 6.000. En conjunto, ambas líneas movilizan hasta 18.000 euros para apoyar el trabajo de artistas e investigadores, una de las máximas de la Diputación de Huesca.
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Hola amigos, muy buenos días. ¿Qué tal estáis? Ya estamos aquí 9 minutos de retraso. No he podido llegar antes, pero estamos aquí prestos, dispuestos a darlo todo. Bienvenidos, bien hallados. Ya sabéis, soy Olivia da Silva y para que no me presento, una humilde locutora que va a estar haciendo compañía hasta eso cerquita de la 1 de la tarde. Hoy no os digo que luego perseguirá a nuestro compañero Alejandro Ballesteros, que hoy no estará, hoy estará en Madrid y mañana nos lo cuenta todo. Han ido a presentar la fiesta de la longaniza. Pues bienvenidos, bien hallados, arrancamos en Tu Voz es la Mía el día 25 de junio de 2026. Tendremos mucha música, la que vais solicitando a nuestros teléfonos 974-22-5550, nuestro WhatsApp 653-981474, que ya comprobé y va todo genial, fenomenal. Y luego en las redes sociales, en Facebook, Oli da Silva, en Instagram, Oli da Silva 9, así de fácil, Bueno, arrancamos, yo llevo una de trabajo, trabajar, cuando me he incorporado allá.

Bueno, bueno, aquí hemos escuchado al dúo dinámico, ¿verdad? Uno de ellos. Ahora no. Uy, espera. Pero bueno, ¿qué? El robot va como una moto, va peor que hoy. Mira que voy deprisa, ¿eh? El robot hoy va y va, pero lanzado, ¿eh? Seguro que ha estado José Carlos por aquí poniendo todo para que vaya todo a punto, ¿eh? Nuestro director de la emisora de Huesca, nuestro técnico, técnico de primera, que va todo, vamos, como un pincel, ¿eh? Aquí no está faltando nada, fallando nada. Gracias a Dios, ahora sí que nos vaya el internet o la luz, y eso ya es otra cosa. Venga, vamos con un temita romántico, ¿eh? Venga, vamos así para relajarnos un poquito. Richie Poveres, ¿será porque te amo? Ah, ¿será verdad que te amo? ¿A ti? Sí, a ti, te lo digo a ti.

Bueno, acabamos de escuchar a Rishi Povere, que sé que gusta mucho. Mira, a nuestra amiga Pile de Monzón le gusta mucho Rishi Povere, que algunas veces me lo pide. Y tengo por aquí a los chicos de Operación Triunfo con el corazón contento. Así llegué yo a la emisora, así llego yo cada mañana con el corazón contento. ¿Y ustedes cómo estáis? Ya sé que pasando calor, no me digáis con mucha calor, que eso ya lo sé. ¿Estáis con el corazón contento? ¿Sí o no? Venga, vamos allá.

Bueno, los chicos de Operación Triunfo, ¿eh? Qué bien, qué bien. Bueno, pues ahora tenemos otra vez a Carlos Lozano presentando un programa por las tardes, ¿eh? De entretenimiento. Pues yo os digo la verdad, no me ha dado tiempo a verlo. No puedo opinar si lo hace bien, si lo hace mal, si te ha tenido mucha audiencia o poca. Bueno, eso sí que lo puedo comprobar, puedo mirar si ha tenido audiencia o no. La verdad que Carlos Lozano es un buen presentador, ¿verdad? Pero no he podido verlo. Así voy yo, a tope de trabajo. ¿Qué más? ¿Qué más? ¿Qué más? Oye, hoy nuestro WhatsApp está paradito, ¿eh? 653-981-474. Nuestro teléfono, si me ha llamado Adolfo, mandamos un saludo a Adolfo de Barbastro, que aún se está recuperando. 974-22-55-50. Venga, voy con un tema ahí del fondo del baúl. Voy con Perlita de Huelva, con el tema amigo conductor para toda la gente que se encuentra en carretera, ¿eh? Cuida. Cuidadito, levantar el pie derecho todo lo que se pueda, ir con precaución. Pues venga, esto va para vosotros, los choferes de ambulancia, o sea, los transportes sanitarios, fuerzas de seguridad del Estado, que aquí muy cerquita de Albero, por la mañana ya he visto los de tráfico, que tenían ahí parado a una furgoneta, venga, no seáis duros, perdonar alguna cosa a la gente, hay cosas que se pueden perdonar, hay otras que no, lo que es imperdonable es imperdonable. Venga, pues para las fuerzas de seguridad del Estado, para los camioneros, los taxistas, los vehículos particulares también, que hay muchos que nos van sintonizando, pues toda esa gente que esté en carretera, Perlita de Huelva, amigo conductor.

Ole, ole y ole. Y venga, otro temita del recuerdo, después la publicidad. Vamos con Liz Pardo, la hija de Juan Pardo, abrazadito a la luna.

0: Bueno, acabamos de escuchar a Liz Pardo con este bonito tema. También qué voz tan bonita tiene la hija de Juan Pardo, ¿verdad? Nos vamos a la publicidad, ¿eh? Porque el tiempo nos apremia, el de la hora de la publicidad no se puede saltar. Las 11:36 minutos de la mañana. Ay, Dios mío, del amor hermoso, que no lo había puesto aquí una cosita en el automático que no puse, ¿eh? A ver, ahora espero que todo salga bien, si no comprobaremos que no se nos vaya la desconexión. Venga, publicidad, volvemos enseguida. Vamos a escuchar esos consejitos.
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1: Bueno, estábamos aquí leyendo los mensajitos que me pide por aquí nuestro amigo Juan Carlos, que está por ahí al volante de un camión, que la canción de Dos Amantes. Dos Amantes las tengo por Tine y Ulises Bueno, también la tengo por Cristian Castro y también hay una de Los Amantes que canta Ana Torroja. No sé exactamente a cuál se refería. Bueno, si puedes me lo dices y si no te tendré que poner una de estas. A ver, ¿qué más tenemos por aquí? Bueno, más mensajitos. He dejado a un amable oyente en el teléfono. Hoy vamos aquí un poco liados, ¿eh? Pero ahora me llamas, Jason. Cuando suene la canción, es cuando se está acabando las canciones, no os puedo atender. Cuando está la de Tini. A ver, pues ahora lo miro qué canción es. Veo que está llegando el mensajito de nuestro amigo Juan Carlos. Vale, ahora lo miraré, Juan Carlos. Ahora mientras suene esta canción, miraré cuál es la canción a que te refieres, ¿vale? Venga, pondremos otro temita. Venga, voy con Zuchero, Baila Morena, mientras atiendo el teléfono y atiendo los mensajes, ¿vale? Venga, vamos allá.
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Bueno, ya veis que estamos en pleno rigurosísimo directo. Se nos termina la canción, ¿eh? Venga, vamos con Tini y Ulises Bueno, dos amantes, así de bien va a sonar para ese amigo que nos llamó desde el camión, para Juan Carlos, y esto va para ti, con cariño desde la sintonía de Hit Radio. Venga, vamos allá a escuchar la canción.

Nosotros aquí seguimos el temita que acabamos de escuchar, que ha sonado así de bien. Las 11:47 minutos de la mañana, venga, vamos a poner otro temita, vamos a mirar los mensajes, que he recibido una llamada de teléfono importante y no podía atender el teléfono. Venga, vamos con Nati, o sea, no podía, casi se me acababa la canción, Nati, Natasha, soy mía, vamos allá.

Bueno, pues seguimos, seguimos aquí la sintonía de Hit Radio, las 11:52 minutos de la mañana. Y venga, vamos con Rake, Noviembre sin ti. Mandamos un saludo a nuestro amigo Raúl Navarro de Construcciones Marenvier de Huesca, que he visto el mensajito, ahora buscaré la canción. También a nuestra amiga Aso de Barbastro, le he tenido que colgar el teléfono. La verdad que hoy vamos aquí un poco apurados porque, pues eso, me están llamando por otras cosas y bueno... Pero estamos aquí, felices y contentos. Vamos a escuchar a Ricky. Gracias, gracias a vosotros que estáis ahí, que me llamáis, que me mandáis mensajes. Bueno, sois lo mejor que tengo, mis queridos oyentes de cada mañana. Vamos allá.

Bueno, pues acabamos de escuchar este temita de Rake y ahora vamos a escuchar a Rosalén, Comerte a besos. Ay, qué tema tan bonito, ¿eh? Esto va para ti, Raúl, de Construcciones Mar Envier de Huesca. Te lo dedica Isa con mucho, mucho cariño, que te quiere, que te ama. Venga, vamos a escuchar a Rosalén.

Bueno, después de escuchar este Love Me Do de los Beatles, atendíamos a un amable oyente ahí en el teléfono, ¿vale? Venga, voy a poner otro temita más, se lo voy a dedicar a mis portugueses, con todo mi cariño. Buen día, Portugal, buen día a todos los portugueses que están en nuestra sintonía. Vamos a escuchar el tema de Paulo Alexander con el tema Viño Verde. Aquí también existe esta canción en español, Venga, para todos, sobre todo esa buena gente que nos escucha desde la zona de Aveiro, del norte de Portugal. Buen día a todos esos lindos grupos portugueses.

0: Bonito tema en portugués de Paulo Alexander, también tiene una bonita voz. Bueno, nos vamos a la publicidad, después pondremos el tema que nos ha solicitado Raúl Navarro, pondremos también a Javier Ginés, pero eso será después de escuchar esos consejitos, porque ya son las 2:06. ¡Qué rapidito se me está pasando la mañanita, eh! Venga, vamos allá.
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1: Bueno, pues nosotros aquí seguimos la sintonía de Hit Radio con calorcito. Después voy a mirar las temperaturas, pero esta mañana ya marcaba 28 grados ya prontito. Madre mía, qué calor. Las 12:09 minutos. Venga, vamos a escuchar ahora a Dani Martín con 25. Venga, este tema que nos lo solicita Raúl Navarro desde Construcciones Marinvier de Huesca, que se lo dedica a Isa de Vizcarrués, a Rubén Dosca Sistemas y a Luis Antonio de Lupiñé. Pues esto va para vosotros. Dani Martín, que también tiene una bonita voz. Vamos allá.

después de escuchar este tema, también marchoso, ¿verdad?, para que no nos vayamos a dormir, vamos a escuchar a Javier Ginés con Hoy es día de visita. Venga, esto nos lo ha solicitado nuestra querida Asun de Barbastro. Pues venga, Asun, aquí lo tengo a Javier Ginés, este cantante afincado en Mataró, Barcelona, pero de origen andaluz.

Ay, qué lástima de la abuela que no ha ido nada a verla el domingo. Acordaros del día de visita. Hay que ir a ver a los residentes, a las residencias, ¿no? Dejarlos ahí y no recordarlos, porque pobrecitos míos bastante han trabajado para sacar los hijos adelante. Bueno, seguimos con más música. Venga, vamos a ponerle marcha, ¿eh? Que ahora sí, con un calorcito, ¿a qué apetece marcha? Venga, vamos con los Martínez, cachete, pechito y ombligo, ¿eh? Que es así animadita. Vamos allá.

Bueno, nosotros aquí seguimos con buena música, no hemos repasado las noticias, no hemos mirado nada. ¿Qué le vamos a hacer? Así es la vida. Ahora miraré algo, ¿eh? Voy a poner un temita que además es un poquito largo, más o menos casi 6 minutos. Hotel California de Agles. Venga, no sé si estará por ahí Enrique Salazar, que está desaparecido en combate. Yo no sé si está por ahí escuchándonos.

¿Se está trabajando en algún sitio donde Jesucristo perdió la zapatilla y no la ha encontrado más y no tiene cobertura? Pero bueno, se está por ahí. Mandamos un saludo a Enrique y a la gente de Construcciones Montsec de Viacamp, ¿vale? Venga, escuchamos este temita, miramos a ver si hay alguna noticia curiosa, aunque sea, miramos las temperaturas, ¿vale? Venga, vamos allá.

bonito, qué bonito tema, Hotel California, temita del recuerdo, estos temitas que tenemos por aquí en el fondo del baúl que tanto nos gusta, ¿verdad? Estaba yo mirando las temperaturas, ¡ay, qué calor! Tenemos la máxima para hoy de 37 grados, bueno, ya bajó, ya no son los 40 del otro día, y una 22 de mínima. Y en estos momentos, en el exterior de nuestros estudios, 32 grados de temperatura, el cielo despejado. Bueno, los que podáis ir a la piscina, ir a la piscina, al río. Bueno, tenemos amigos que están en la playa ya. Qué bien, qué maravilla. Mañana lo mismo, 37 de máxima, baja un poquito las mínimas, 20 grados. Bueno, 2 graditos menos por la noche, también se anotará un poquito. El otro día más todavía, 18. Bueno, pues a ver, se va bajando un poco, ¿verdad? Si ya se nos va indo esta ola de calor que llegó pegando fuerte. Bueno, estamos a puntito de alcanzar las 2:30 de la mañana. Qué rapidito se me está pasando la mañana, ¿eh? Esto va a toda marcha. Venga, repasaríamos, a ver qué veo por aquí, una motorista, un poquito la información, ¿verdad? Una motorista de 57 años evacuada en helicóptero tras un grave accidente en la Nacional 230. Pues esta el resto de los conductores de ambos motocicletas han resultado heridos leves, siendo trasladados en ambulancia al hospital de la localidad de Barbastro. Mucha precaución en la carretera, ¿vale? ¿Qué más? Verano en la provincia de Huesca, no hace falta ir lejos para vivir experiencias memorables, claro. Por ejemplo, doy una idea, aparte de las piscinas, al lago Barazona, que lo tenemos ahí fresquito, ¿verdad? Bueno, luego miraré, ver si hay alguna noticia más interesante, ¿vale? Venga, vamos con más música, a ver qué tengo yo por aquí, A las 2:30 de la mañana, vamos con Fórmula Abierta, Te Quiero Más. Venga, este tema se lo vamos a dedicar con cariño. Venga, a las chicas de la residencia en Las Huertas, que aunque Adolfo esté al hospital, me llama y me dice, dedícale una canción a las chicas, porque se lo merecen. Claro que se lo merecen, ¿cómo no se lo van a merecer? Pues venga, para las chicas de la residencia en Las Huertas de Barbastro, ahí va, Te Quiero Más, de Fórmula Abierta. No.

0: Bueno, y después de escuchar este temita, así animadito, que no nos falte el humor, ¿verdad? La alegría, eso nunca, eso tiene que existir siempre. Las 12:35 minutos de la mañana, vemos la pausita para la publicidad, más bien la desconexión, volvemos enseguida con ya las últimas canciones, el horóscopo, muy importante, tenemos que saber qué nos depara el día hoy, porque todavía queda mucho día por delante.
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1: Bueno, pues ya estamos de vuelta después de la última desconexión para publicidad. Y venga, vamos a poner a Melende. Hoy no habíamos puesto a Melende, casa diario, hombre, muy a diario no. Pero por lo menos un par de veces a la semana lo tenemos por aquí, ¿verdad? Porque gusta mucho. Melende, una jumbita para tus pies, ¿eh? Venga, se lo vamos a dedicar con cariño a Carlos Bau, repartidor de Expósito Mingote, que está por ahí repartiendo refrescos, que apetece. Yo estoy aquí en el estudio con un poquito de té de melocotón, ¿eh? Sin azúcar. Así bien fresquito, un poquito de hielo. Qué bien. Menos mal que en el estudio tenemos de todo. Que sea cafés, que sea té con melocotón, de todo. Tenemos agua fresca. Estudio no nos falta nada. 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Venga, rumbita para tus pies de Melende, que va para Carlos Bau, que reparte café, refrescos, delicates. Es una maravilla y alegría, porque es un chico alegre, sí señor, como tiene que ser. Y un saludo a todos los repartidores, transportistas que se encuentren en carretera y que nos vayan sintonizando. Vamos allá.

Venga, pues vamos con los signos del horóscopo para hoy. Vamos con Aries. A ver, amigo Aries, en el tema de la salud, pues mira, la salud regular. En el trabajo debe vigilar de cerca sus intereses. Y en el amor, confíe en la fidelidad de la persona amada. Luego vamos con Tauro. A ver, Tauro, la salud tiene que relajarse un poquito más, ¿vale? En el trabajo habrá de pasar varias horas peleando con la burocracia. Y en el amor, jornada propicia para sorprender a su pareja. Bueno, bueno. Géminis, la salud, momento un poquito delicado, ¿eh? Te tienes que cuidar un poco más. En el trabajo deberá proyectar su energía de manera limpia. Y en el amor, si no toma una decisión pronto, acabará perdiendo a la persona amada. Vamos con Cáncer, la salud, buen estado físico. En el trabajo su imagen será muy valorada. Y en el amor, se va de por libre, podría tener pues algún romance a la vista. Leo, querido Leo, no abuses de tus fuerzas, ¿eh? Tienes que hacer un poquito de bondad y cuidarte a ti mismo. Luego en el trabajo, obre con calma. Y en el amor hay problemas con los hijos. Es que los hijos adolescentes, ya sabéis cómo es, cómo hay que lidiar con ellos. Vamos con Virgo, que la salud no recurra a usted a los estimulantes. Luego en el trabajo, jornada de importantes triunfos profesionales. Y en el amor, fluctuará en la especulación, ¿vale? Venga, pondremos temita musical, después nos llega Libra, Escorpio, Sagitario, Capricornio, Acuario y Piscis.

0: Venga, vamos con Tiziano Ferro y Malú. Aquí estamos hablando de amor. Pues mira, el amor es una cosa simple. Vamos allá.
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Venga, vamos con que toca Libra. Querida Libra, la salud la tienes solo pasable. Cuídate, Libra, cuídate. En el trabajo debería poner más entusiasmo en lo que hace. Y en el amor no se sabe cómo conseguir la atención de su pareja. Tendrá que ingeniárselas, querida Libra. Escorpio, cuidado con las alergias. Luego en el trabajo no todo el mundo es capaz de soportar su ritmo. Y en el amor, problemas familiares de pareja, problemas a la vista, vaya por Dios. Sagitario, la salud, cuide sus posturas. Luego en el trabajo, prepárese a luchar duro si no quiere que le pisen el terreno. Y en el amor, agasaje a su pareja porque lo necesita, querido Sagitario. Capricornio, se sentirá renovado por dentro y por fuera en el tema de la salud, o sea que está estupendo. Luego en el trabajo el cambio de actitud le permitirá trabajar pues con mucha mayor libertad. Y en el amor no acepte esa invitación de esa persona, mire que no le conviene nada aceptar, ¿eh, Capricornio? Vamos ahora con el Acuario, que tiene la salud ahí regular. En el trabajo tiene preocupaciones como todo el mundo, claro, pero está llevando usted a cabo muy bien, ¿eh? Se desenvuelve muy bien. En el amor, la jornada no se está desenvolviendo tan bien, es un poco difícil, ¿eh? Piscis, la salud, intente relajarse un poquito más, que nos conviene a los Piscis, a mí también, ¿eh? Luego, trabajo, una cantidad inesperada de dinero vendrá en su ayuda. ¡Oh, qué bien! Bueno, este año tengo que decir que me devuelva Hacienda, ¿eh? Otros años me ha devuelto muy poquito, este año me devuelve un poquito más. Y en el amor le dará grandes sorpresas porque su atractivo será irresistible. ¡Oh, oh, oh! Pues estos han sido los signos del horóscopo para hoy.

miraba que llevo por aquí un mensaje, esto, bueno, me digo a mí directamente, no, publicado en redes sociales de nuestro jefe Alejandro Ballesteros, que está en Madrid la presentación de 35 Fiesta de la Longaniza. Ahí tenemos una foto de jefe. Oye, va guapo con chaqueta naranja. Ole, ole. Ahí en Madrid, ¿eh? Creo que están haciendo vermú, ¿eh? Bueno, esperemos que se lo pase bien. Aparte que está trabajando, por supuesto, trabajador nato, Alejandro Ballesteros. Mañana lo tendremos aquí, que nos lo cuenta todo. Venga, que ya me tengo que ir, ya me tengo que ir. Son las 12:55 minutos de la mañana. Venga, pondré un temita, a ver qué pongo yo ya aquí para despedirme, ¿verdad? Algo así, animadito. Pues ahora abrí un álbum que no me sale muchas cosas animaditas de estas que me gusta a mí. Un poco de pachanga, pero voy a abrir otro. Ya veréis. Bueno, ya me voy despediendo. Hasta mañana. Sean ustedes muy felices. Sigan en nuestra sintonía, ¿eh? Sigan en nuestra sintonía, que habrá buena música. No estará Alejandro, pero buena música sí que tendremos, ¿verdad? Y mañana aquí estaremos a eso de las 11:05, si Dios quiere, estaré presente. Haremos un sorteo, ¿verdad? Sortearemos, regalaremos algo y todavía no sé qué voy a regalar. Los cupones seguro, ¿eh? No sé si tengo algo por ahí todavía, alguna cartera o alguna cosa. Esta tarde lo voy a mirar. ¿Qué espero? Espero tener un poquito de tiempo para mis cosas esta tarde, ¿eh? Y mañana, pues eso. Os espero aquí a todos. ¡Mua! Un besazo de Olivia da Silva. Hasta mañana. Chao, chao. Venga. Y algo de música para despedirme, hombre. Love is love.

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0: ¿Qué tal? Bienvenidos, bienvenidas a este Sin Reblar de lunes, el primer lunes después de ya finalizar la temporada. La Sociedad Deportiva Huesca, que empató en el día de ayer contra el Córdoba, un rival que obviamente tampoco se jugaba nada y por eso nos sacaron de ese horario unificado en un partido, pues bueno, que fue de puro trámite, que tuvo momentos para ambos equipos y que al final, pues ese gol de Jordi Escobar de cabeza en un córner, pues acabó por dar un punto que es completamente insignificante para los azulgranas, y que baja así el telón de una temporada pues completamente nefasta, negra y que por desgracia se va a recordar durante mucho tiempo después de vivir un periplo de 11 años consecutivos en el fútbol profesional. Más allá de eso, ya se están produciendo noticias. La llegada, el anuncio oficial del nuevo entrenador va a ser inminente. Raúl Jardiel, como contábamos la semana pasada, será el nuevo entrenador de la Sociedad Deportiva Huesca. Mañana martes va a haber una comparecencia institucional del club en el que, pues bueno, va a hablar ante la prensa Ricardo Mur, el consejero delegado, y también Agustín Lasaosa, el presidente del Huesca. Por lo tanto, pues bueno, ya es momento de buscar respuestas en una temporada, como decimos, pues sin duda bueno, horrorosa, que se nos vienen a la cabeza otras palabras que quizás aquí en televisión no podemos decir y por ser correctos, pero la verdad es que yo creo que todos los aficionados han sufrido muchísimo esta temporada y sin duda ya teníamos todos ganas de que se pusiera el punto y final. Nacho Arroyos, ¿qué tal? Muy buenas.
1: Hola, Adri, ¿qué tal?
0: Fernando Lovera, ¿qué
2: Hola, ¿qué
0: tal?
2: tal? Buenas tardes.
0: Bueno, lo primero os pregunto, ¿qué os pareció el partido de ayer? Si lo visteis, bueno, yo creo que todos los que nos pusimos delante del televisor teníamos cero ganas de ver el partido, pero bueno, por eso de ser románticos, de ver el último partido de nuestro equipo en el fútbol profesional, pues al final te lo acabas poniendo y bueno, para ver si... Sí, yo qué sé, si ves algo positivo, por eso os pregunto qué os pareció.
1: Sí. Pues eso esperaba yo también, que viéramos algo distinto, pero fue un reflejo, pues bueno, de lo que ha sido el Huesca toda esta temporada. Sí que es verdad que tampoco fue el peor partido, pero bueno, al final, pues eso, se vio un equipo que con balón, pues carente de ideas, incapaz de producir en el medio, de crear ocasiones arriba. Es que, por ejemplo, el Córdoba, con dos pases, o dos pases te puede llegar al área, o doblando el lateral, encontrando el espacio con una facilidad, prácticamente todos los rivales contra los que se enfrenta el Huesca. Y que el Huesca no ha sabido hacer, ¿no? O a los 30 segundos me parece que fue que el Córdoba tuvo una ocasión clarísima
0: Sí.
1: y el Huesca, por ejemplo, no supo hacer eso en todo el resto del partido, ¿no? Pero bueno, ya lo sabemos y luego, pues sin balón, pues lo mismo que hemos visto el resto de la temporada, ¿no? Pues un equipo muy vulnerable atrás, fuera de sitio, que pues eso, que si llega a ser, pues porque hubiera aprovechado las ocasiones el Córdoba, pues hubiera podido marcar 3 o 4, ¿no? Y luego, pues el jugador más determinante que tiene ahora el equipo, que es Escobar, pues no juega. Pues ya estamos apañados.
0: Fernando, ¿cómo lo viste?
2: A ver, yo me hubiera gustado saber o ver si hubiéramos hecho los deberes como Dios manda.
0: Con otros jugadores en el campo.
2: No, sí, pero haber
1: Jugando
2: ganado al
1: cargo.
2: Castellón, haber ganado no sé qué, y entonces ir con vida, digamos, al Córdoba,
0: A
2: me hubiera
0: Córdoba.
2: gustado jugándotela en Córdoba y tal. Porque, no, la verdad, me hubiera gustado. A ver, el partido en sí. Pues es que era un entrenamiento, ¿no? Un
0: Sí.
2: entrenamiento, no hubo prácticamente y tal, y sacar en conclusiones con respecto a, digamos, la Sociedad Deportiva Huesca, los dos canteranos que salieron al campo de fútbol para ver cómo evolucionan, cómo van, cómo trabajan, bueno, pues ya está. A ver, la temporada ha sido nefasta, lo acabas de decir antes, y era un trámite que había que cumplir en el Arcángel. Pero bueno, la imagen, pues es que lo que te he dicho antes, es que tampoco dimos peligro, no dimos al portero grandes ocasiones y tal y cual, pero creo que se compitió dignamente, el Córdoba tampoco quiso hacer miedo, ni quiso hacer nada más. Pues ya está, fin de temporada. Borrón y cuenta nueva. Hay que esperar a ver lo que nos ocurre durante la temporada que viene. Y ya está, es que es una. Es que es así, que no hay que darle vueltas. Es que no hemos llegado a puerta. O sea, Los delanteros no han dado miedo, ¿sí o no, Ignacio? No han dado miedo prácticamente y se corroboró con el esto. Y en el Córdoba, pues yo vi a un Carracero, que es lo que lo hemos comentado antes a micrófonos, antes de entrar aquí a la televisión, un Carracero que hizo lo que quiso.
0: Pero lo que quiso.
2: Lo que quiso. Lo que quiso.
1: Tenemos una debilidad por bandas que es.
2: Una debilidad con bandas impresionante. Impresionante, pero es que. De toda la temporada.
1: Pero es que en la primera jugada ya nos puede marcar gol.
2: Claro, claro. Y entonces que quiso cerrar después con el cambio por ahí, pero ves cómo la gente que vino en invierno no aportó nada, quiero decir. Y los dos laterales, Julio Alonso, el roba baja.
0: Sí, sí, no juega ninguno.
2: No juega ninguno. Algo pasa, sale Jordi Martín, sale Javi Mir del otro lado porque estaba Tony Abad lesionado. Me parece muy bien. Pero bueno, no sé. Es lo que hemos terminado. Lo importante, se dio la cara, estuvimos ahí, tal. Pues bueno.
0: Por lo menos no perdiste.
2: No perdiste. Las sensaciones más o menos pueden ser medio buenas. Pues digo, nosotros nos quedamos.
0: Os pregunto también por los chavales que salieron, por Marc Aznar, que salió nada más comenzar la segunda parte y luego. Pablo San, ¿qué os parecieron? Sobre todo, yo creo que Osan dejó buen sabor. Yo lo he visto bastante en la cantera, en el juvenil División de Honor y en el filial, y la verdad es que es un chico que tiene desparpajo.
1: Sí. El año pasado en el juvenil y este en el filial, pues eso, ha sido un jugador determinante y uno de los activos más importantes de la cantera hoy día. Y se vio este domingo, ¿no?, que quizás. Para el primer equipo se ha descubierto tarde, ¿no? A toro pasado al final, pues siempre es más fácil hablar, ¿no? Pero es verdad que tuvo oportunidades de lucidez y el chaval, pues por lo menos lo intentó cuando las tuvo arriba, cuando tuvo opción y se atrevió, ¿no? Y yo creo que, bueno, es un activo con el que debe contar el Huesca para las próximas temporadas, que aprenda también de los chavales que se han ido por cuatro perras por hablar mal, como Ayman, por ejemplo, que lo va a comprar el Villarreal y a mí me da mucha lástima personalmente. Y con Marc Aznar, pues yo creo que también puede valer para el primer equipo y más en primera ref, a ver si pueden ser estos dos o más, quién sabe, ¿no? Los chavales que puedan valer para el primer equipo, pero desde luego que yo creo que son piezas a tener en cuenta.
0: Hablaba Fernando precisamente Pablo San en zona mixta después del partido y decía eso, ¿no? Que bueno, que para él había sido un sueño desde crío, porque había ido, es un chico de aquí de Huesca que ha ido toda la vida al Alcoraz a ver a su equipo, y obviamente por debutar con el equipo de tu ciudad siempre es especial, ¿no? Y la verdad es que, pues bueno, yo creo que ahora estando en primera ref tenemos que cuidar los nuestros,
2: claro,
0: ¿no?
2: Claro, el comportamiento fue ejemplar, fue muy bueno, vamos a ver. Yo no he seguido como vosotros, digamos, el donde juegan estos... pero lo como dices tú, hay que confiar en el día de mañana a ver cómo se desarrollan los acontecimientos y cómo funcionan estos jugadores. Yo estoy contento de que por lo menos el último partido les dieran la oportunidad, ya que han ido entrenando con el primer equipo, pero les dieron la oportunidad de jugar en segunda división con su equipo, con su escudo, con su camiseta y vamos, y ya está. Es lo que creo yo. Veremos a ver qué recorrido tienen para el día de mañana. No sabemos qué fichajes, qué gente va a venir. No sabemos si tienen cabida en el primer equipo o no. O van a seguir. Veremos.
0: Sí, yo lo que digo, se supone que bueno, que Javier Sanz también ha llegado, el director deportivo, ha llegado para, pues bueno, dar un pasito más en esa cantera, ir más allá. También se va a ocupar, va a estar muy cerca de esa base aragonesa. Entonces, pues bueno. Yo creo que a todo talento que en los últimos años se nos han escapado, pues tenemos que retenerlo, ¿no? El tema de, ya que estamos, os pregunto por el tema de Ayman, que comentaba Nacho muy bien. Y bueno, en principio Ayman salió cedido con opción de compra al Villarreal B. Mucha gente se pregunta, y bueno, y es un tema que está en la calle, ¿no? Que por qué en su día se cedió con esa opción de compra y bueno, y es fácil de explicar, ¿no? Es básicamente porque el club al que recibe la cesión, si no, no te lo hubiera aceptado. Es decir, las grandes canteras se tienen que guardar unas debajo de la manga por si sale bien esa cesión, pues acabar pagando un dinero y quedándose al futbolista, ¿no? Porque obviamente tú te estás deshaciendo en invierno de un jugador que no tenía minutos, que necesitabas como fuese que saliera, y entonces pues bueno, si el Villarreal pues tiene a bien cogerte al jugador que sea, tienes que firmar esa cesión de compra, que es algo muy habitual en las grandes canteras. Por ejemplo, Manu Rico también se fue a Osasuna Promesas con esa opción de compra. Es un poco qué os parece ese tema y si, pues bueno, si contaríais con ellos de cara a la próxima temporada.
1: Sí, el tema de Iman, yo creo que, a ver, igual pues hace un par de temporadas pues quizás podía estar un poco más verde para la categoría, para segunda división. Pero este año, más todavía con la situación y el problema que hemos tenido con la delantera, pues obviamente creo que era un futbolista para contar con él. Y luego, cuando al final el Huesca ya va jugando con el tema de las cesiones, lo que te puede pasar es esto, que al final se vaya y no vuelva. Y dentro de lo que eran los chavales de la cantera y un activo así más joven que le podía dar pues ese recorrido de futuro al club, por lo menos en estas próximas temporadas, pues ya no lo tienes. Y creo que Ayman sí que tenía las condiciones y para jugar en primera, bueno, es que está jugando en primera ref y haciendo goles, porque en el Huesca no iba a valer, ¿no? Y con un equipo que está jugando el playoff, y yo creo que ahí es una pérdida que, bueno, tampoco habría que darle ya muchas más vueltas, pero sí para aprender de cara al futuro y a conservar, pues bueno, los jugadores y los canteranos que sí que pueden sumar al primer equipo. Y luego pues el tema de Willy, que a Willy me parece que sí que es uno de los que que tiene contrato y se podría quedar, y que también ha estado jugando en primera red, aunque no ha jugado mucho, ¿no?, con el Cartagena.
0: No ha jugado mucho, no.
1: Pues yo también creo que sí que sé que el Huesca del curso que viene podría contar con él para el equipo.
2: Luego también está Manu Rico, ¿no?
1: Sí. Manu Rico, lo pasa que acaba contrato.
0: Acaba contrato, ¿eh? Habrá que ver si Javier Sanz, pues bueno,
2: cuenta con él
0: o no.
2: Vamos a ver lo que el director deportivo Javier Sanz qué pretende o qué quiere hacer, ¿no?
0: Por dónde van un poco los tiros, ¿no?
2: Los tiros, si quiere contar con la cantera, con estos cedidos y tal y cual. Vamos a interpretar, vamos a intentar de ver lo que quiere hacer. Es que tiene una papeleta, la verdad que hemos bajado a primera red, pero es que ahora tienes que fichar 14, 15 jugadores, ¿eh?
0: Sí, sí, no, la plantilla va a ser prácticamente nueva
2: cuando lo hemos, la semana pasada lo comentamos aquí, cuando el Tenerife se quedó el núcleo duro con 7, 8 o 9 tal de la temporada anterior. El Dense se quedó con mucha gente. Estos equipos han subido, ¿vale? Pero porque se quedaron con un montón de plantilla, digamos, de la segunda división. Cosa que el Huesca no va a suceder.
1: Ni ha hecho
2: prácticamente
1: este año.
2: Prácticamente, si tú vamos a hablar, pues no sé si se queda Silva, el portero yo creo que no se quedará. Quiero decir, igual te quedas con dos jugadores de la plantilla de segunda división. Por lo tanto, tienes una dificultad tremenda. Que no se crea la gente, y yo soy optimista, que siempre lo he sido, pero que no se crea la gente que al año siguiente el Huesca va a subir.
0: Lo normal sería no subir.
2: Bueno, no lo sé.
0: Hablando, lo normal
2: sería competir. ¿Y competir con qué armas? Pues con las armas que te dé director deportivo y cómo van las situaciones y cómo tal. Pero que no se crea que la gente, no, es que hemos bajado, que tenemos dinero, que nos van a dar no sé cuántos millones, que deja, la plaza la vendemos en la segunda división, que tenemos no sé qué. Perdona. Eso no quiere decir que tú puedes fichar jugadores de calidad,
1: es que ya
2: no de calidad o con dineros, pero no te garantiza que tú vas a subir a la segunda división.
1: Igual
2: es
1: que
2: mi opinión,
1: el segundo año que Huesca ha descendido de primera, que era, no sé si el tercer presupuesto, por detrás de la Almería y Valladolid.
0: Lo mismo, sí.
2: Claro, pero...
1: Y una temporada que ha estado último quinto y...
2: Pero, Ignacio, usted me dice...
1: No se garantiza nada.
2: Usted me dice 8 o 9 de la anterior... Bueno, aunque sean malos, quiero decir, pero están conjuntados. Pero ahora, 14, 15 tíos, que tienes que conjuntarlos.
0: Sí, sí, sí.
2: Vamos a ver.
0: Sí, ojalá. El equipo nuevo, que no...
2: El campeón nuevo y vamos
0: que,
2: a... vamos
0: que
2: a
0: igual
2: ver.
0: Hay, que obviamente va a haber plantillas en primera ref que van a jugar contra ti que ya tienen una base formada. Que,
2: a eso
0: que
2: me refiero.
0: Ya han jugado un tiempo juntos.
2: A eso me refiero. Independientemente que sean de calidad o no calidad.
0: Sí, sí.
2: Pero,
1: y eso se nota mucho. Y este año, por ejemplo, el Huesca tiene el ejemplo. Que el año pasado, pues, marcharon 10.
0: Sí.
1: No sé si llegamos a hacer en verano 20 fichajes.
0: Y había que hacer un equipo nuevo.
1: Claro. Y tienes este riesgo que
2: va a ser duro y yo quiero desde aquí a la gente, a los aficionados, que vamos a estar en el suelo, vamos a ver por dónde vienen los tiros y tal. Porque no, es que vuelvo a repetir que es que hay que competir y que no vas, porque hayas estado 11 años en la élite y has bajado, al año siguiente tienes que subir, que no...
0: Que con la historia no se sube,
2: claro.
0: Ni reciente ni la más lejana, entonces pues bueno. Y yo también creo, no sé qué pensáis, que si realmente apostamos por un director deportivo y por un entrenador, hay que apostar hasta el final. Lo que no puede ser que suceda lo que ha pasado este año, con el tema de Ángel Martín, con el tema de Guilló, porque si no estaremos igual esta temporada, porque si por lo que sea hacemos un inicio de temporada un poco irregular, que puede pasar, el fútbol, y bueno, y te cuesta, al equipo le cuesta mucho ganar y pues y hay dudas, al final habrá pasado un mes y tendremos que volver a empezar de nuevo. Entonces, ya lo que voy es que tenemos que tener las ideas muy claras desde el principio y a partir de ahí trabajar mucho.
1: Yo soy de los que me parece que incluso es positivo llegar a tener paciencia con el entrenador, y más si viene de inicio y...
0: Sobre todo porque, creo, las temporadas son muy largas. Ha habido muchos equipos que se ven salvados o descendidos en febrero y luego cuando termina la temporada piensas, y si hubiéramos ganado ese partido de marzo y este que tuvimos en abril y este que había en mayo, ¿sabes? Entonces... Sí. Que la temporada es muy larga.
1: Es mucho más larga de lo que piensas. Que, sí, porque piensas, y luego, por ejemplo, este año tenemos el ejemplo de que parecía que en marzo ya estábamos descendidos, y hasta la semana pasada o hace dos hemos tenido... Y luego, por ejemplo, el Tense, que ha estado casi toda la temporada fuera de los puestos de arriba, y ha subido como primero. O sea, entonces eso, si viene Raúl Jardiel, que todo parece, pues confiar y apostar por él, y bueno, hasta que no haya realmente una situación límite, que estés... jugando con los puestos de descenso, bueno, es muy relativo decirlo.
0: Sí.
1: Pues apostar por él, y también porque al final es trastoca el vestuario, que salga uno y venga otro entrenador y la idea de juego, y al final pues desde luego que si viene una pieza un entrenador, pues es para apostar por él, para confiar, y bueno, y sobre todo que esto al final, hasta que no vengan los resultados no lo sabrás, pero que se acierte, ¿no? Al final es lo más complicado en esto.
0: Os pregunto también un poco por el tema de Oltra, ¿no? Se ha hablado mucho, obviamente, en las últimas horas. Ayer fue su último partido. Ha estado 12 al frente del Huesca. Ha conseguido solo una victoria. No sé un poco qué pensáis, cómo valoráis su trabajo aquí. Ayer él en rueda de prensa dijo que se había dejado el alma, que había trabajado muchísimo, que se iba con la conciencia tranquila. Pero bueno, la realidad... está ahí, ¿no? Y son los números que el tercer entrenador que hemos tenido esta temporada tampoco ha conseguido dar con la tecla.
2: No, realmente, a ver, yo en esa rueda de prensa, él quiso más o menos entender que se encontró un equipo, y no dijo porque era un equipo nefasto, un equipo malo, vamos. La verdad que no ha hecho nada, digamos, no ha aportado prácticamente nada. Quiero decir, el programa anterior dijimos que a Guillo lo íbamos a hacer bueno, porque Bolo prácticamente no hizo nada. Que a lo mejor cuatro partidos, que lo dije yo, cuatro partidos antes que Bolo lo instituyen, a lo mejor Oltra había hecho nada. Pero claro, a los números nos remitimos. Sí. Y dices, hostia, es que un partido que es de penalti con el Zaragoza, ¿no? Un partido de penalti con el Zaragoza.
1: Dudoso.
2: O sea, totalmente dudoso, que no has hecho nada. ¿Vale? Que sí que has cambiado el sistema, que has cambiado...
0: Tarde.
2: Eso, defensa de 5-3 con los carrileros, que no sé qué, tarde. A ver, eso no es justificación. A ver, otra, que sí, que has trabajado. Sí, lo entiendo que hayas trabajado. Yo no estaba ahí para verlo, que sí, pero no has transmitido a tus jugadores. No has transmitido nada porque es que los resultados. Entonces, los jugadores, ¿qué pasa? Que también. Que, a ver, que si no tienes herramientas. No sé cómo explicarme.
0: Sí.
2: Si no tiene herramientas, digamos,
0: es que
2: el director tiene y tal, y las herramientas son malas. Quiero decir, los que tienen que decir, los que tienen que meter los goles, los que tienen que funcionar, pues no son acordes, digamos, a ese entrenador que dice lo que tiene que hacer, pues no lo sé. Es que a lo mejor es así, que es que el equipo no da, o a lo mejor el equipo no da. Pero también te digo que el entrenador tampoco ha tenido ninguno de los tres, a lo mejor el primero sí. Ninguno de los tres ha tenido para cambiar. el sistema, sí, para cambiar, ¿no?
0: O sea, claro, hablándolo ahora, después de meses de ver los 42 partidos del Huesca, obviamente, pues nos, ahora todos decimos, nos hubiera gustado ver más a Guillo, ¿no? Porque, pues, bueno, porque somos, porque el ser humano es así, ¿no? Porque siempre queremos lo que no tenemos, por así decirlo. Pero es verdad que ninguno de los tres ha demostrado, yo creo que confianza, o no confianza, ninguno de los tres supo montar un equipo.
1: Sí, pero
0: es que no, claro, es que es eso.
1: Es verdad que ya sabes que la plantilla es muy limitada y a partir de enero con lo de Ángel Pérez y Cortajarena para mí es determinante ya. Es verdad que poco puedes hacer.
0: Por eso os iba a preguntar, ¿cuál es el tema que más daño ha hecho al Huesca esta temporada? ¿La salida de Cortajarena y Ángel Pérez, lo de Pulido, los cambios de entrenadores, la llegada de Bolo?
1: Cortajarena, no, Ángel Pérez y luego el mercado de invierno.
0: El mercado de invierno.
1: O sea, lo de los laterales es una posición súper sensible para el repliegue, para defender en bloque, para estar junto atrás. Se ha notado muchísimo que cada vez hemos sido más blandos abajo y nos han llegado con más facilidad. Y luego pues un mediocentro de referencia nos ha faltado. Es verdad que Jesús Álvarez, por el tema de las lesiones, pues no ha podido tener esa continuidad. Y Sierva no ha sido el del año pasado. Y se ha notado. Y luego no trajiste tampoco un mediocentro que te valiera. Y luego se ha notado muchísimo. Y luego Escobar, que es el que traes, pues tampoco sale, pero tarde. Y tampoco... Y ya no sé lo que iba a decir antes, pero bueno, al final sí. el con Guillo yo creo que nos habríamos salvado por números. Ya no voy a juego, yo creo que por datos, no sé si nos salva.
0: Lo que pasa es cuando que estaba sí. Guillo decíamos...
1: Sí, pero tampoco...
0: Ganamos, pero no sabemos por qué.
1: Bueno, pero, no, pero es que...
0: Y ojo, creo tú, Nacho, mejor creo que también lo sabrás. O sea, hicimos el mejor arranque de nuestra historia en segunda división.
2: Claro.
0: O sea, que es fuerte, o sea, hacemos eso y luego desciendes.
1: Y estabas...
0: Y que luego que has hecho una segunda vuelta penosa, está claro.
1: Sí, sí, lejos de estar en ese momento en una situación crítica para lo que es el Huesca también. No lo sé, si eres el Almería, pues igual puedo entender que estando, decimos esto, haya un cambio o lo que fuera. Pero pues sí, se tuvo mucha paciencia, luego eso ya, ese problema se derivó al vestuario y a lo que juegas, que era pues a nada, prácticamente.
2: ¿Sabes qué pasó? ¿Qué problema hubo? Que era el primer entrenador, que era Nobel, era novato. Le exigíamos que... es que es verdad, a lo mejor los que estamos aquí en esta
0: teníamos unas expectativas demasiado altas, ¿o qué?
2: No sé, le achacábamos que había muchos cambios, pero había muchos cambios. Es que no tiene un once tipo. Es que podemos ser nosotros, incluso los que estamos aquí, que podemos decirle que no tenía un once tipo. Pero claro, si te meten 28 tíos, 28 tíos

0: se encuentra con este equipo y prácticamente otra viene derrotado. O sea, más o menos derrotado. Porque ve, ¿no?
1: Sí, sí, sí. A mí lo que más me duele de la rueda de prensa de ayer es el tema, o sea, te puedes equivocar y él lo sabrá, pero el tema de que se haga con la conciencia tranquila, al final, eso es lo que más me choca, por decirlo de alguna manera.
0: Sí. Bueno, él sabía dónde venía, que lo dijo en la rueda de prensa. Dice, yo sé dónde voy, yo sé dónde voy. Pero vamos a ver, sabes dónde vienes, pero tampoco has podido, no has hecho lo que tenías que hacer, que tampoco ha revolucionado el equipo. Que tenemos la misma contingencia, digamos, del bolo, ¿no? Prácticamente sí, no ha habido hasta última hora la defensa de cinco.
1: Hombre, yo creo que sí que ha habido más,
0: sí, no, hombre,
1: más ambiente arriba, puede ser.
0: Sí, puede ser, puede ser.
2: Y luego atrevido, igual.
0: Un poco más atrevido, no sé qué, pero es que los números son esos, ¿eh?
2: Sí, sí.
0: Los números son esos. Y luego, ¿qué has dicho tú antes de Escobar? Pues de Escobar habría que hablar, que sí, ayer no quiso decir nada en la rueda de prensa. Y es que no quiero hablar porque no sé qué.
2: Bueno, dijo que no... Bueno,
0: no quería hablar, que no... y tal y cual. Pues,
2: dijo que necesita un contexto que no es el del Huesca.
1: Claro.
2: Dijo es Escobar.
1: Que... Sí, sí, pero es que nos hace falta.
0: Pero claro, pero eso el aficionado a lo mejor lo tiene que saber. Quiero decir, no quiere meterse en líos por Escobar, no, porque no ha sido titular. Pues tendrá un
1: motivo extra,
0: un motivo extra de extra para no ser de...
2: Bueno, y él,
0: en ese caso sí.
2: Él ayer lo explicó, dijo que sí, que es un delantero que igual es el que más gol tiene de los tres, pero que para el contexto, para lo que él buscaba en el equipo, que no era el ideal, vino a decir. Entonces,
0: bueno, ahí hay más condicionantes, ¿eh? No solo que sea jugador bueno o malo, sí, claro, hay más condicionantes.
2: Que no sabemos, que luego no estamos en el vestuario, eso siempre lo decimos, que realmente nos
0: lo
2: falta información.
0: Lo que pasa es que no quiso decir, no quiero hablar, acuérdate, ¿eh? Adrián, no quiero hablar.
2: Sí, sí. Sí, sí, no, que está
0: claro. Y no quiero hablar porque...
2: Algún día igual nos enteramos, o igual no, pero ya me entendéis.
1: Sí.
2: O sea,
1: que por lo que dicen no cuadra.
2: Sí, no, no, que también por lo que dicen... Escobar es un jugador peculiar.
0: Claro, pues entonces, ¿no dices que Escobar fuera titular?
2: No, no, que sí. Está claro porque...
0: Pues algo habrá para que no. Claro.
2: Eso está claro. Que, bueno, en fin. Yo simplemente quería comentar también, a colación de la pregunta que os he hecho antes, a mí me parece que el mercado invernal es el que te acaba de matar. Porque resulta que llegas al mercado invernal el día 1 de enero con dos problemas... que son el tema de los laterales y el tema de la plantilla larga, y resulta que terminas el 31 de enero exactamente con los mismos problemas, sin fichar laterales y con una plantilla muy larga. Y
1: sí, luego que la gente con la que compite se refuerza y aprovecha esa ventana,
2: claro,
1: teóricamente, pues para traer jugadores que de verdad te hagan falta.
2: La,
1: y
2: el mercado invernal era la última bala que tenías. Bueno, no, miento, la penúltima, porque siempre podías hacer el cambio de entrenador, como se hizo.
1: Sí, sí. Pero
2: y,
1: es que...
2: Y la fallaste.
1: Se convierte en un equipo peor.
2: Todavía. Sí, sí, no, peor. Sí, y, bueno, entonces, los números hablan. Sí, sí. Hemos hecho 13 o 14 puntos en la segunda vuelta. Y hemos sido... Sí. Lo tengo por aquí también apuntado, ¿no? Que no quiero que equivocarme. 10 puntos como visitantes en 21 partidos.
0: Sí.
2: Por comparar un poco en las últimas temporadas... el año pasado Cartagena y Tenerife hicieron 8. No, fueron peores que nosotros. El Villarreal B en la anterior temporada 10. Lugo, Ibiza 12. Voy bajando, ¿eh? Amorebieta y Fuenlabrada 11. Castellón 13. Numancia 12. Córdoba y Nastic fueron peores también, 9. El Lorca de la 17-18 6. Se fue muy malo. Y luego la Almería de la 16-17 12. Pero bueno, que para hacer 10 puntos de visitante... Es que claro,
0: son números nefastos, pero fíjate lo que estás hablando del mercado de invierno. Pero fíjate ayer que jugó de lateral. Javier, sí, sí, a la derecha.
2: Dos laterales y no son laterales.
0: No son laterales, que sí, que
2: pero lo como Javi, hace un mes y hace dos.
0: Claro, Javier, que estaba lesionado Donny Abad, pero es que no tienes un recambio, no tienes ninguno. El lateral izquierdo no confías en los dos, ni Roda Baja ni el otro. Y tiene que jugar el Jordi Martín. Entonces, ¿qué hemos hecho ahí?
2: Nada.
0: ¿Qué hemos hecho? O sea, y entonces que salga el director deportivo, volvemos a decirlo otra vez, que no eran necesarios los laterales.
1: Bueno, pero claro,
0: ¿cómo pues puedes decir eso, que eran necesarios los laterales? Y otra cosa, ya para terminar, ¿y cómo que Javi, el que está en el Mirandés, que quería venir aquí, un centrocampista de bien, que ha jugado muy bien, que ha metido goles, que ha jugado, dice que no lo quieres? Eso no

0: Puede ser.
1: Totalmente.
0: Es que eso no puede ser, Ignacio.
1: Estamos en tiempo. Mañana intentaremos encontrar respuestas a todas estas preguntas en la rueda de prensa que dará Ricardo Mouri y Agustín a partir de las 11. Con que nada, Nacho, Fernando, un placer como siempre.
0: Gracias, gracias.
1: Y hasta otra. Nosotros volvemos mañana martes en un nuevo Sin Reblar en Huesca TV.

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